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0: 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En Tropicana son las...
1: En tu Tropicana, 7:56.
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0: 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En Tropicana son las...
1: En tu Tropicana 756.
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1: 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En Tropicana son las
2: 8 de la noche en punto.
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0: Aquí estamos, en una noche más, en la que no me duermo de Tropicana, 8 de la noche, 8 minutos. Bienvenidos, buenas noches, buenas noches, buenas noches, buenas noches, mi gente linda, mi gente hermosa, mi gente chévere, mi gente bacana de Tropicana. Bienvenidos a este martes, a que no me duermo. Aquí estamos, yo soy Freddy de Producer, junto a todo el combo, por supuesto, deseándoles una feliz noche, diciéndole bienvenido, porque nos vamos a divertir. Vamos a terminar el día como debe ser, con buena actitud, con todas las ganas, en este martes, en esta semana cortica. Así que bienvenido a cada uno de ustedes. Qué chévere que se conecta, que no me duermo de Tropicana, en el sur, en el norte, oriente, occidente, toda Colombia se enlaza a este momento a trasnochar con nosotros, a pasar una noche linda, a disfrutar de esta noche que yo sé que es muy bendecida para todos los que están trabajando y para todos los que terminaron su jornada laboral y de pronto están en la casita, están haciendo otra cosa y dice, uy, me pillé esto a través de TikTok también, que estamos en Tropicana Colombia, o puse Tropicana y vea, están hablando de cosas bacanas. Vamos a terminar el día con buena actitud, con buena cara, y así debe ser. Así que bienvenidos, voy saludando a cada uno de los que hace parte de este combo, por supuesto, y tengo que decirles así, bicampeona noche, mi querido caballito. Bienvenido a que no me duermo.
1: ¿Cómo estamos? ¿Cómo está el flow? ¿Cómo está la película? Yo me vine de rojo.
0: ¡Ay, Dios!
1: Pero por favor, pero por supuesto, porque hoy hacerle un homenaje al cuadro barranquillero, a nuestro Junior amado, a nuestro Junior del alma. Equipo campeón, fin de año, ahora mitad de año también, viejo Freddy. La ciudad está súper contenta, está cayendo agüita, pero hoy yo me vine con una pinta de campeón espectacular. Hoy estamos que no creemos en nadie, nada que hacer, así que por favor me disculpan y me tienen, hay que soportar, soporten, nada que hacer, el que gane es el que goza. Junior, tu papá, y Junior Noches para la próxima, viejo Freddy.
0: Exactamente, señor, bicampeón en noches, porque están recibiendo título, volviendo a ganar título, por decirlo así, están...
1: Ay, lo único barro que no me gusta,
0: ¿qué?
1: Es que a lo más lindo, a mi mamacita hermosa, a la que yo llevo aquí en mi cucharón, en la parte izquierda de mi pecho, yo tengo que recibirla como tiene que ser.
0: Es por más, favor.
1: Nosotros apostamos que ella tenía que venirse para acá, para Barranquilla, viejo Freddy. Yo no sé ya cómo va a ser, pero ella se tiene que venir para Barranquilla a darme un besito, papá, llame, cogeme bonito, bien chévere.
0: Ese par de carinas en Medellín, en Barranquilla, se ven una vaina divina, caballito.
1: Ahí en el malecón, la cojo de la mano y me la paseo por ahí.
0: Uf, que sí, que mi querida Cari, hermosa, bella y radiante, feliz, bienvenida, que no me duermo, feliz noche, ¿cómo vas? Muy bien, muy bien. Muy bien. Empezamos.
1: Ella hace su barbaridad.
0: ¿Qué pasó con Karina? Ahora ya está conectada no por
1: blanco,
0: aquí.
1: Claro, pero tú sabes que cuando uno está
0: no,
1: en un sepelio, viene de blanco y de negro. No.
0: ¿Qué es esto, mi Cari? ¿Nos escuchas por ahí? Feliz noche.
2: Ahora sí lo
0: escucho. Eso.
2: Ahora sí. No se pueden reír de mí. Hagan el favor.
1: Karina. ¿Pero por qué, mi amor? ¿Qué pasa? ¿Cuál es la suave que es balada?
2: No, yo sé que ganaron, los voy a felicitar con todo el amor del mundo, pero por favor.
0: No, pero chévere, Cari, chévere, porque pues al fin y al cabo el que gana es el que goza, él es el que la pasa bien.
2: Sí,
0: Junior, ya se sabía, yo les dije, ese primer partido era el que definía quién se ganaba la estrella. Es que estaba muy berraco, hombre, 3 goles y tuvo la oportunidad Nacional,
2: tuvo,
0: ¿no?
2: Oportunidad, exacto,
0: sí.
2: Tuvo oportunidad, se desaprovechó la oportunidad, no se logró hacer lo que se debía. Pero bueno, ¿qué más se va a hacer? Llorar sobre la leche derramada, no podemos. Entonces,
0: mucha gente ayer se conectó, mucha gente me escribió, creo que a ustedes también, que
1: sí,
0: por qué
1: claro,
0: no habíamos
1: claro.
0: Hecho a que no me duermo, ¿no?
1: Yo le dije a ellos, no vamos a hacer que no me duermo, yo estoy mamando rollo, estoy tomando, estoy en la calle, estoy vacilándola, después hablamos hoy martes, no se preocupen que eso...
2: Caballito, así no se puede, haga el favor, ponga juicio más bien, ponga
1: sí,
2: juicio.
1: Yo pero y entonces,
0: yo también le dije lo mismo.
1: Me la estoy gozando, si Nacional o Millonarios, Santa Fe o Quindío, Tolima, América, Cali hubiesen quedado campeones, que hubiesen dicho, estamos gozando, y yo hoy estoy contentoso, mi reina hermosa, ese blanco se te ve divino, mi vida, ¿oíste?
2: Contentoso. Excelente, no importa. Nacional también tiene blanco, entonces no quiere decir por ahí que es que quiero.
1: Sentido pésame,
2: el
1: mi amor.
2: Festejo al Junior, listo.
0: Claro, está bien. Claro, es verdad. A mí también me escribieron, mucha gente y me dijo, ay, ¿por qué no se conectaron a que no me duermo? Que yo los escucho todo el tiempo. Y yo le dije, no, qué pena. Las conexiones del programa fueron con el penalti de Morelos. Entonces, pues, qué pena con todos ustedes.
1: La sacaron del Atanasio.
0: Oh, oiga, quiero saludar a Miguel, Miguel Funtaxi, que ayer me recogió a las 12 de la noche porque yo sí estaba aquí en Tropingana. Y él, oiga, usted, ya que no me duermo. Yo, señor, yo soy Freddy, ya que no me duermo. Mándele un saludo a esas carinas. Así me dijo el man.
2: No, vea.
0: Se lo juro, así me dijo.
1: Pero no, otra vez, Karina, otra vez muestra.
2: No, ¿cómo así?
1: Un besito para esas carinas.
0: ¡Mueche!
2: Vea, un besito desde las carinas hasta usted, mi amor. Ojalá tenga el volante bien organizado.
0: Si quieren ver las carinas, vayan a Tropicana Colombia a través de TikTok y YouTube,
2: por favor. No me hagan decirle a la gente que es que ustedes están... O sea, por Dios, no.
0: Pero te ves muy linda, Cari, te ves muy linda.
1: Te ves hermosa. Pareces un chocolatico blanco, mi amor, pareces un merengue. Está bonito.
0: Mira, ¿dónde tiene la presa?
1: Rico. Dios mío, Padre Santo bendito, tú con tanto dulce y yo soy un diabético. No, joder, no te digo.
2: Bueno.
0: Saludito para Carlos, por acá, Tropicana Colombia, dice que Karina Stanrick.
2: Mi amor, un besito.
0: Saludos a Alfonso, dice desde Miami. A ver qué dice por acá. Cristian, me tocó salir a trabajar anoche, casi me duermo. Sí, por no conectar. A la gente le hace falta que no me duermo de Tropicana, yo les digo. La gente le hace falta, claro.
1: Si ese es el vacile de las noches, papi, ¿tú crees que la gente sabe por dónde le entra el agua al coco? Pues nosotros decimos aquí.
2: ¿Por dónde le entra el agua al coco? Hablando seriamente. Yo nunca he podido saber por dónde es que le entra el agua al coco.
1: Es tu papá y tal.
2: Caballo.
1: ¿Qué, mi rey?
2: ¿Me va a dejar hablar o no?
1: Obvio, pero primero es Junior, es tu papá.
2: Ahora venga, sí, okay, hablando seriamente, ¿por dónde se le entra el agua al coco?
1: Mi amor, ese es un dicho que nosotros acá, o sea, para que ustedes me entiendan, sabemos cómo es el maní. Nosotros sabemos cómo es la cuestión. La gente lo sabe. La gente sabe que a que no me duermo es el programa bacanísimo en las noches. Que aquí hablamos de todo y por eso saben que tienen que escucharlo. Por eso la gente nos espera.
0: Bueno, un saludito para toda la gente de Barranquilla. Caballito, ¿cómo está el ambiente que en Barranquilla después del campeonato, después de que ganó el Junior? Porque eso allá es fiesta fija, o sea, eso es patrimonio nacional de la humanidad.
1: Yo cuando les mandé el video, que era como las 7 y 5 de la noche, 7 y 10, en ese momento se armó el carnaval, salieron las marimondas, los monocucos, salieron, mejor dicho, la gente estaba súper contenta. Eso fue un carnaval, un montón de gente en las calles, la 84, la murió. La gente que nos que estaba por los lados de la calle 8, la 82, vio Freddy, una locura, de verdad que fue una locura, un carnaval, y tanto así que los jugadores Muriel, el jugador Jefferson Martínez y Cristian Barrios se fueron para Santo Tomás. Es un municipio que está a unos 20 minutos de aquí de Barranquilla, y esa gente duró hasta las 10 de la noche.
0: Yo pensé que era un bar.
1: Hoy, vacilándole en maicenoso, fue una
2: hay
1: locura.
2: Universidad, pueblos, de todo, pero acá no, que aprovechen. Por eso le digo, el que gana es el que festeja, ya. ¿Qué más vamos a hacer?
1: No, y está.
0: Pero bien, no podemos hablar entonces del bicampeonato que tiene el gran rojo y azul y blanco de Barranquilla, el queridísimo Junior, que ganó 3-0 en la ciudad de Medellín.
1: Ey, y le voy a decir una cosa a ustedes. Junior los tiene. Ya para ir finalizando esta vaina, porque yo sé que Karina viene ahorita.
2: Ya está bueno, María me va a coger, que no sé qué, no sé cuánto.
1: Para ir finalizando.
2: Mi amor, menos mal ustedes alcanzaron la estrella número 12. Nosotros ya casi vamos para la 20. O sea que
1: para allá, tranquilo. Por allá voy.
2: Relájese.
1: Si mi abuelo no se hubiera muerto, ahí mi abuelo estuviera vivo.
0: Claro.
1: Mira, te voy a decir una cosa.
2: ¿Qué va a decir?
1: Karina hermosa y mi compadre Freddy. Él que dígame. Es hincha de Millonarios, perdón. Ya los tenemos a 3 campeonatos. Si no estoy mal, ¿no?
0: Voy a buscar. Yo encontré ese dato el día de hoy, caballito. De hecho, ¿de cuántas
1: ya
0: estrellas?
1: Le dejamos la peluca al Santa Fe, le dejamos la peluca al Cali, le dejamos. Y ahora tenemos también al América ahí mismito. El que está más lejos es el Nacional. Y
0: vea,
1: es verdad que ustedes tienen 2 Copas Libertadores.
0: Se la tengo,
1: en algún
0: vea.
1: Momento va a llegar.
0: De estos son los 6 primeros equipos con estrellas. Bueno, en el puesto número 6 está el Cali.
2: Sí.
0: El Cali con 10 estrellas.
2: 10 estrellas.
0: Luego sería el Santa Fe con 10 estrellas.
2: Sí.
0: Luego vendría el Junior de Barranquilla con 2 estrellas.
2: Muy bien.
0: América de Cali con 15. Millonarios con 16.
2: excelente.
0: Y Nacional con 18. Uy, no está muy tan bien, lejos Nacional.
2: Muy bien, me encanta que lo hayan dicho.
0: No está es tan correcto, lejos Nacional, verdad, pensé que estaba Nacional, más lejos.
1: Y hay que decirlo, Nacional es un equipazo, es una tremenda institución. Es más, es la institución modelo de Colombia. Y para allá hay que ir, para allá hay que ir. Eso sí, Junior los tiene ahí, ve, pimpi, no te preocupes. Y ya ganamos dos campeonatos.
0: Pero es que
1: ahora,
0: ¿sabe qué pasa, caballo?
2: ¿Qué pasó, qué pasó? Caballo, pero espere, respire, hable despacio, que cuando habla tan rapidito como que no le entiendo, listo.
0: Es que ¿sabe qué pasa? ¿Sabe de verdad que le digo? Que Nacional había hecho una gran campaña.
2: Sí,
0: porque
2: sí, sí,
0: todo el semestre estuvo de primeras.
2: Sí,
0: eso sí,
2: sí
0: es verdad.
2: Sí.
0: Porque se acuerdan eso que nosotros hablamos en un programa y dijimos, ¿quién se lo merece? Pues si es por mérito, tiene que ser para Nacional.
2: Ajá.
0: O sea, por todo lo que ha hecho. El Junior no hizo un carajo en los 6 meses, porque fue así, el caballo dijo, ah, es que estamos cansados. Siempre con Junior es lo mismo, hermano, y no ganamos. Sí. Y vea. O sea,
1: cuando Junior,
2: con eso Junior salvó el campeonato.
0: Claro.
2: O sea, con eso quedó bien. Porque claro, si no hubiese llegado prácticamente con las uñas a todo.
0: Y por eso habíamos dicho, si Nacional no ganaba, sería uno de los grandes fracasos de Nacional este semestre.
2: Exacto, no, sí, pero vea, claro. algo de rescatar es que Junior cerró la boca de todo el mundo. O sea, ¿para qué? Cerró la boca de todo el mundo.
0: Pero ¿sabe qué le digo,
2: Karin? Y así sea como sea, logró hacer un buen partido en Barranquilla, que era el más importante, y sumar los puntos que se necesitaban para poder ganar. Ya.
0: Yo hago esta pregunta, ¿el Junior ganó la estrella o Nacional la perdió?
1: ¡Oh! ¡Va Prediciño! Si pote baile que le dimos aquí al Nacional, oye, mete.
0: No. Yo entiendo que usted le pudo haber ganado allá 3-0.
1: Papi, lo que tenía que hacer Nacional no lo
0: exacto,
1: hizo, que era
2: pero
1: meternos
2: no,
1: un baile y
0: exacto,
1: ganarnos en el Atanasio, no ganaron.
0: Ahí fue donde Nacional perdió el semestre.
2: Por eso tuvieron la oportunidad y no se pudo, ya.
0: Ahí fue donde Nacional perdió el semestre.
2: Yo soy orgullosamente hincha del Nacional, pero ¿qué más
1: Nacional
2: se va a hacer?
1: Perdió aquí en Barranquilla. Mira, las oportunidades las pintan calvo. Uno le tiene que poner la peluca y del largo que uno quiera. Nosotros aquí le dejamos la peluca Nacional por la cintura.
0: Claro,
2: bueno,
0: eso.
2: Ya.
0: Ese fue el mejor partido de Junior en todos los 6 meses.
1: Sí, claro. Sí,
0: de verdad, eso fue lo total, que hizo todos los 6 meses. Ganarle a Nacional.
2: El único.
0: Tenía que ganar ese.
3: Mis amigos.
2: El único partido.
0: ¿Qué suena? ¿Psicofonías? Buenas.
1: Bueno, ya.
0: Oiga, ¿qué?
1: A los hinchas del Nacional en toda Colombia.
2: Realmente, o sea, hasta llegar a la final y no hacer, o sea, es más, botar ese penal, ser o no ser penal, con eso dañó todo lo bueno que había hecho en todo el campeonato.
1: ¿Y qué era lo bueno que había hecho?
2: Ah, no,
0: todo Raúl.
1: Yo le había dicho a Freddy, a mí me parece que Morelos, él tiene unas ínfulas de ser un jugador que vino con bombos y platillo. Y ese man nunca jugó en un equipo europeo, que uno diga.
2: Bueno,
1: un Carlos Bacca jugó en el Inter, Carlos Bacca jugó en el Sevilla, goleador.
2: Bueno, les
1: bota
2: puedo
1: de
2: decir
1: oro,
2: algo.
1: Pichichi, esto que lo otro. Morelos, un jugador. O sea,
0: bueno, y se acuerda que estaban y no hay Morelos para la selección Colombia, no es que no todo el mundo qué. No, pero
1: llevo
0: ¿qué ha hecho
1: Airo,
0: Morelos?
2: ¿Les
1: sí.
2: puedo decir algo? ¿No les puedo decir algo?
0: ¿Qué pasó?
2: Ya todo el mundo hoy ha hablado de ese partido, ya hablemos de otra cosa.
0: ¿Pero por qué?
1: Hablemos de otra cosa. Lo que ustedes quieran. Así
2: Marica, ya, felicitaciones.
0: Vamos a hablar del partido hasta el día 12.
2: Freddy, usted tenía que venir hoy de azul.
0: ¿Pero
2: Freddy,
0: por qué
2: usted
0: de
2: tenía
0: azul?
2: Que venir hoy de azul? Porque vea, azul, caballo de rojo y yo de blanco, ahí estaba.
1: Freddy, ¿hasta cuándo va el programa hoy?
0: Hoy hasta las 12 de la noche, señor.
1: Así, el baile del perrito.
0: Ay,
1: del perrito,
0: uy, qué hijo de madre. ¿Qué
2: no, ahí le va a dar es una lección. No.
0: Oiga, ¿qué día es el viernes?
1: Hablemos de otra vaina mejor ya.
0: ¿El viernes qué fecha es?
1: un día después de la inauguración del Mundial. Creo que es 12.
2: Mi amor, no puedo decirle nada más. O sea, ¿qué más quieres?
1: No. Tírame un besito.
2: Felicitaciones.
1: Sabes que tienes que venir a Barranquilla.
0: Dice por acá Cristian Tobar, felicitaciones a la selección colombiana de femenina.
1: Sí,
0: también
1: femenina,
0: la selección también, Colombia también. Femenina.
1: Ey, esa linda que dice es una barbaridad.
0: Sí. Muy tesa.
2: Qué divina, ¿no? ¿Te parece divina?
1: No, y qué golazo que hizo.
2: Golazo, pero tremendo.
0: No, felicitaciones a las chicas.
1: Es la número uno del fútbol en este momento.
0: Y ya van para el Mundial, ¿no? Ya quedan clasificadas para el Mundial.
1: Sí, ya. Qué bien por la selección femenina, Dios mío.
0: Duan Bautista nos felicita. Dile qué imagen tan bonita. Se bañaron. Sí, señor. Hoy ya estábamos bañaditos y arregladitos.
2: Qué lindos, carajo.
0: Qué bonito nos vemos.
1: Y también, mira,
0: nos puede ver en Tropicana Colombia.
1: Espectacular porque la cabina que tiene Bogotá es impresionante.
0: Es una vaina divina, hermano. Usted no se imagina lo que se respira y se siente acá. Paremos el Junior. Estamos felices.
1: Bien.
2: Puede hacer que la disfruten, puede hacer que sigan entonces pasando rico. Y felicitaciones.
0: Pero qué nivel a que no me duermo, ¿no? Ustedes están viendo la imagen que yo estoy viendo. Si quiere, todo el mundo vaya a Tropicana a Colombia y nos chequea, por favor, a través de TikTok o a través de nuestro canal de YouTube. Nos vemos demasiado bonito a cómo iniciamos. Uy, ¿cierto?
1: Papi, qué vaina tan bacana.
0: Se ve muy bonito.
2: Que nos vemos hermostros. Sí.
0: Hermostrísimos, dice por acá, sí.
1: Por ejemplo, vamos. Esas dos pantallas parecen unas carinas, me parece.
0: Genial. ¿Cierto? Yo ya tengo carina aquí.
1: El que bueno. Sí está barro es el caballo.
0: Háganme el favor, enfocan a Karina en este momento que todo el mundo entró a Tropicana Colombia para ver a Karina. Para ver las dos Karinas que ha ganado el Junior.
2: Bueno.
1: Fin de año y mitad de año. Hombre, ¿quieres más?
0: Bueno, habla. ¿Qué más, caballito?
1: No, y esa aura es la que tiene la Selección Colombia, que muy seguramente
0: eso le iba
1: va
0: a
1: ser un gran mundial.
0: Vamos a hablar de la Selección Colombia. ¿Vieron el amistoso?
1: ¿Sí? Hermano, no lo pillé.
0: Contra Jordania. John Arias, el gran campeón de ese doblete que hizo. Dos golazos que hizo en ese amistoso. Le fue muy bien a la selección. No, ¿sabe para qué sirven esos partidos? Para que la selección llegue agrandada al mundial.
2: Oiga, llegue diciendo, ¿cuántos meses tiene el año?
0: Uy, no se la monten a Karina.
1: De mamarte gallo ya.
2: No, mi amor.
1: Ya yo estoy.
2: Si me la van a montar, que sea buena, que sea chévere, que sea sabrosa.
0: Lucelia Arroyo dice, uy, con ese rojo, caballito, bien.
1: Uy. Mira, ¿qué tal me queda el rojo, Lucely? ¿Qué tal me queda este rojo? Me queda chévere, ¿verdad?
2: Eso. ¿Lucely es quién, la tía?
1: Mira. Moreno bonito.
0: Saludo a la camiseta del Partido Liberal. Pero bueno.
1: Firme, oiga, liberal.
2: Hablando de cosas interesantes, chismecitos por ahí. Yo sé también que lo han mencionado.
0: ¿Qué pasó?
2: ¿Vieron el bololoy que hay? Que
0: ¿qué pasó?
2: Los de la campaña de Abelardo.
0: Ajá.
2: No pueden utilizar camiseta, que los colores tampoco, que no pueden decir patria, que no pueden mencionar una cantidad de cosas.
0: Yo vi por ahí que no pueden hacer campaña con los colores patrios.
2: Tienen unas horas para quitar todas las publicidades que digan patria.
0: Venga, pero vi también por ahí que el Firmes por la Patria tampoco lo pueden utilizar.
1: La camisa de la Selección Colombia no la pueden utilizar. El Firme por la Patria tampoco lo pueden utilizar.
0: Y entonces que el día que juegue la Selección Colombia tampoco.
1: Imagínate tú.
0: No, no puede.
1: Eso sería un buen tema de conversación. Porque también he visto un montón de gente quejándose en las redes sociales. Acá en Tropicana hemos recibido también muchas quejas. Sí. Personas que son pro-abelardistas dicen que es una bobada, dicen que es un insulto y que bueno, que van a saber cómo es que muerde el tigre. O sea, una cantidad de mensajes que hemos recibido y que el 21 se va a saber. Pero les parece una bobada. ¿Ustedes qué les parece eso?
2: ¿Qué opinan los oyentes de ese chismecito, pues, ahí político? Sabiendo que nosotros no ahondamos tanto en esos temas de política, porque...
1: No, pero es una...
0: Pero es que nacional. Sí, es una vaina nacional, ¿no? Es una vaina. Exacto, que nos incluye a todos.
1: Sí, ¿qué claro, opinan? Nos ¿qué toca opinan? A todos. Y ojo, y no porque seamos de un lado o porque seamos del otro, porque aquí somos imparciales. La cuestión es qué piensa la gente, porque son 10 millones y pico de personas que fueron a votar a sufragar y le dieron el lado a él y fueron con la camiseta de la Selección Colombia.
2: Vea, Lucely dice, eso es una bobada. Escuchemos, oyentes.
3: Karina, prefiere hablar de política y aburrirnos con ese tema que hablar de buen fútbol.
2: Que hablar de fútbol, que prefiero hablar de política que de fútbol. No, son chismecitos y hay que darlos.
0: Pero hay que darlos porque mucha gente está así.
1: O sea, el señor prefiere hablar de fútbol y no de política.
2: No, y también tienen que ver con el fútbol, porque si es la camisa de la Selección Colombia.
1: Por eso, pero el señor prefiere hablar de fútbol y no de política.
2: Exactamente.
1: Junior tu papá. Ey, Junior tu papá. Ey, Junior de Curramba. Ay, Junior campeón. Ey, Junior de Curramba. Ay, Junior campeón.
0: Vea, estaba viendo por acá la noticia para la gente que nos está escuchando en A Que No Me Duermo de Tropicana. Dicen, el Tribunal Superior de Bogotá ordenó este martes al candidato presidencial Abelardo de la Espreya y a su fórmula vicepresidencial, José Manuel Restrepo, retirar de su propaganda política la bandera de Colombia. Ay, espero porque me abrió una cosa aquí. Y el uso de las expresiones firmes por la patria y defensores de la patria. La fórmula tampoco podrá usar el escudo del país, símbolos patrios e imágenes alusivas a instituciones militares y de policía.
2: Les voy a decir algo. Ya lo que él hizo en su campaña lo hizo. Ya quedan muy poquitos días para la tal fecha. Entonces, lo que cambie de aquí a la fecha va a ser muy difícil que también le cambie a la gente en la cabeza. Porque ¿cuánto duró?
0: Es que estamos de este fin de semana que viene, en 8 días, la segunda vuelta.
2: Escuche.
3: Bueno, la verdad, por un lado, está mal que utilicen los símbolos patrios, o sea, la camiseta y la palabra patria, para una cuestión política. Esas son cosas institucionalmente de Colombia, no de un partido político. Porque el día que le vayan a dar importancia a la verdadera Colombia, que es el nombre que le pertenece a este país, ¿cómo lo van a representar? Esa es la gran pregunta.
2: Total, también tiene razón el oyente. Dice por acá, si le prohibieron desayunar también su carita.
1: Esas son vainas.
0: Claro,
1: esas son vainas de ellas.
0: La Asociación de Tigres del Norte dijo no. No me utilicen la palabra tigres.
2: Claro.
4: No, Karina, esa de la camiseta, eso es una estupidez. La política es una partida de tontos.
2: Ay.
0: No, pero son opiniones y chévere, sí, todo el mundo puede opinar.
1: La voz del pueblo es la voz de Dios, y lo que ellos digan, así es, hay que respetar las opiniones. Si tú eres de un lado, tú eres del otro, está bien. Aquí nos respetamos todos, aquí no nos insultamos.
0: Falcao tampoco puede utilizar la palabra tigre. No, preguntamos, no sabemos.
2: Escuche. Espere.
5: No, señor, la presidencia o cualquier partido político, eso es patrimonio de la patria, eso es algo patrio. Lo que pasa es que ese juez es venezolano y quién sabe de dónde era ese Iván Cepeda, también tiene que ir por allá de México, Cuba o de otro país.
2: ¿Y cómo van a hacer de por allá?
1: Bueno,
2: son opiniones más. Y hay que darlas. ¿Qué dicen? Buenas noches. Hola, Tropicana.
6: Yo pienso que no tiene nada de malo que el hombre diga firme por la patria, porque si él no demuestra amar a nuestra amada Colombia, valga la redundancia, imagínate quién entonces nos va a representar. Tiene que representarnos un gobierno que de verdad, que verdaderamente ame a Colombia. ¡Firme por la patria!
0: Y yo hago una pregunta: si el hijo de Abelardo montaba una empresa de pinturas, el hijo de Tigre sale pintado. No.
2: ¿Qué dice? Buenas noches,
7: que no me duermo. Pero un man que usa la camiseta de la selección Colombia y quiere matar al otro, a ver, ¿qué coherencia es esa? Solo porque no piensa diferente. No piensa igual, perdón.
2: Me encantan esas opiniones. O sea,
1: sí, eso me parece genial, porque aquí nosotros, Karina es del Nacional, yo soy de Junior, Freddy es de Millonario, nosotros somos diversos, pero aquí nos respetamos, la vacilamos.
0: Esto es verdad lo que dicen por acá.
1: Me dio una tristeza ayer, Freddy.
0: ¿Qué pasó?
1: Lo que sucedió en el Atanasio saliendo. Unos hinchas del Nacional mataron a un hincha de Junior.
0: No, eso no puede pasar. Oye, que es cierto que el equipo del Junior salió en tanqueta del estadio.
1: Es cierto, y están los
0: que
1: videos.
0: No salió, sí, que no,
1: Freddy,
0: salió en bus.
1: ¿Tú crees que eso es lógico?
0: En tanqueta, a mí me parece tenaz. Tenaz.
1: ¿Tú crees que eso es lógico?
2: En cambio,
1: un deporte que nos une, es pasión.
0: Que es para divertir.
1: Un deporte que nos llevamos aquí en el corazón, eso es ilógico.
2: En cambio, les muestro otro lado de la historia también. Por ejemplo, acá en varios locales en Medellín se quedaron viendo el partido hinchas del Junior, hinchas del Nacional, y los hinchas del Junior en varias partes de estos lugares estaban bailando, festejando, y la gente no les decía nada y los dejaban que pasaran también rico. O sea, yo digo que estamos perdiendo también en un punto como muchachos, la paciencia. Eso es como cuando usted va manejando carro y el otro le pita, entonces el otro para y le tira un le pega, le manda, le... No, hay que tener también un poquitico de paciencia y también de aceptar que si el uno ganó, es porque...
0: Sí, tener un poquito de empatía, ¿no?
2: Empatía, o sea, de lado y lado, claro.
0: Sí, celebrar, ya ganó un equipo. Es que al fin y al cabo los que mataban en la cancha era Nacional y Junior. Ellos eran los que tenían allá que pelear la vuelta porque son los que están trabajando para eso. A ellos les pagan por patear un balón. Pero el resto, los que están afuera, ¿para qué se van a matar con una camiseta?
2: Nosotros no nos pagan nada, vio.
0: Y nosotros aquí haciendo el caballito, dándole fuerza a Junior. Pero eso está muy bien.
2: Junior, ¿a usted cuánto le pagaron? ¿Le pagaron el taxi de Bogotá? No, entonces...
0: Nada, sí, nada. Oiga, dicen acá que Petro hace 4 años también hizo campaña con la camiseta, ¿eso es verdad?
1: No, lo que pasa es que yo creo que todos los candidatos en vaina, algún momento, ¿no?, se ponen la camiseta porque que nosotros pertenecemos. Somos ecuatorianos, ¿qué? Venezolanos.
2: Es una insignia. Si
0: es un símbolo de Colombia. Claro.
1: Es un símbolo patrio.
0: Claro, eso es como cuando en las fechas especiales uno saca la bandera allá en la casa al frente. Imagínate que le dijera uno que no.
1: Mira, ahora se viene.
2: Todo el mundo la saca el 20 de julio.
1: Ahora se viene el día de la independencia. Todo el mundo se pone su camisa.
0: ¿Usted cuándo la saca, caballo?
1: Cuando sea necesario.
0: Carito, ¿cuándo la saca?
2: Se la saca porque se le encanta sacarla en cualquier lado. Y con
1: pero
2: cualquiera.
1: Por supuesto.
0: Más que todo sea fin de semana.
1: Hay que lucirla con honor.
2: Oigan, bueno, hay por acá una historia que me mandaron, muchachos.
0: ¿Qué le pasó? A ver, cuente,
2: Dios
0: pues.
2: Mío. Me dice una muchacha. Párele bolas a esto. Muchachos, ¿cómo están? Buenas noches, ya que están hablando del Mundial, de la camisa de Colombia, de fútbol, les cuento que mi novio dice que se va a ir para Estados Unidos a pasar todo el Mundial. Yo no tengo visa, pero él tampoco me invitó ni hizo lo posible por yo sacar la visa.
1: Te van a meter los cachos, mija, ya. Te van a meter los cachos. No lo dejes ir. Te van a meter los cachos.
2: Déjame leer. ¿Ustedes qué opinan? ¿Debo dejarlo que vaya con normalidad?
1: No.
2: ¿O creen que va a ser algo malo en Estados Unidos?
1: No.
2: Un abrazo.
1: Si lo dejas ir, es una cachona.
0: ¿Pero por qué? Lo que pasa es que si el man no pensó en la novia para llevarla, pues...
2: Pero ya no tiene visa.
0: ¿Por eso? ¿No ha alcanzado a pedir visa ni nada? Pues el man está viviendo su sueño futbolero y ya...
1: No.
2: Venga, y pregunta técnica, ¿con quién es que va a ir para por allá?
0: Por eso, que nos diga la persona que envió la historia, porque puede que el man se vaya con su amigo, con sus amigos, con su parche, pues chévere.
1: Un amigo
0: vaya
1: que tiene 2 carinas también, ¿eh?
0: No, pero pues...
2: Yo como novia.
0: ¿Usted lo dejaría ir, sí o no?
2: No.
0: ¿Por qué?
2: O yo lo dejo ir solamente a 1 o 2 partidos. No,
0: que yo lo dejo ir solo a la final. No, pero pues
2: no, ¿cómo se va a quedar allá todo el Mundial? No, que vaya uno.
1: A mí no me parece
2: partidos.
1: Que vaya él solo, porque resulta que si estás viviendo, bueno, ya ni siquiera me imagino que es que, porque bueno, si fuera novia, listo, bien. Pero son pareja, son marido y mujer, están conviviendo.
0: Es que eso es lo que quiero saber de la historia. Eso es lo que quiero saber de la historia. Sí.
2: ¿Qué le preguntamos?
0: Primero, si están viviendo juntos. Si son esposos o son novios.
2: Espérame, ya le pregunto.
0: Porque es que uno como novio, uno le dice a la novia: oiga, mi amor, fíjese que me salió lo del Mundial, me voy a perder un mes, me voy a ir. Sí. Yo le mando foticos, pues usted me conoce y confía en mí, nos vemos. Usted como no tiene visa, yo le voy a invitar, pero sacar la visa ahorita es bien complicado.
2: Dice que son novios.
1: Claro. No, llóralo.
0: Chao, nada que hacer.
2: Dice que son novios.
0: Nada que hacer.
2: Pero que apenas le salió con eso del Mundial hace 8 días.
0: Exacto, pero si ella no quiere que él haga eso, pues sencillo. Amigo, yo no quiero que usted haga eso, nos vemos. Cuando vuelva, si algo, retomamos la relación, si a mí me da la gana,
2: pues,
0: si no, no.
1: No, pero no aguanta.
0: Claro.
2: Pues, ¿cómo?
0: Claro.
2: ¿Cuánto llevan? Amiga, ¿cuánto llevan de noviazgo?
0: Porque ahí es donde el man diría, o donde uno le diría a la amiga esta, oiga, hágale la pregunta, ¿el Mundial o yo?
2: Sí.
0: Claro, y el man, ¿qué le va a decir? Me voy para el Mundial.
2: ¿Usted? ¿Cómo así que el Mundial? No.
0: Caballo, usted con su novia. Su novia le dice.
1: Somos novios, ¿no?
0: No sé.
1: Hay que hacer el Mundial.
0: Exacto.
1: Me consigo otra, me consigo otra.
0: A usted, Caracol, le digo, caballito.
2: A usted el Mundial no le da nada.
0: Caballito.
1: Me da satisfacción, me da amor. De pronto me consigo una gringa por allá.
2: La novia también le da satisfacción. Y le da amor y le da todo.
1: Es que te estoy diciendo que la gringa me va a dar satisfacción y me va a dar otras cosas. Me quedo ahí en Estados Unidos.
2: No.
0: Le dicen, caballito, voy a sacar. acaba de ganar un viaje para el Mundial para que vaya y nos diga.
1: No, a la Vega, no, a la Vega, a la Vega, caballito, no, para que vayas con la gente a la Vega. ¿Tú qué me voy a quedar? Yo me voy, yo arranco.
2: Escuche, escuche. Para la Vega.
8: No, mami, si es el novio, vea, ahí lo está conociendo. Ese man es un chichipato. Es un man que le va a montar cacho, como dice el caballo. Así como le montan todas las mujeres a caballo, cacho. Y coja otra ruta.
1: Yo soy de Acapulco, no lo divulgas así.
9: Karina, entonces así como la foto que un día debería ser la camiseta de la Selección Colombia en unos años, según los amigos de Cepeda.
2: Ay, no, mando una foto y toda rara. Opiniones, opiniones, ¿qué le vamos a decir a la muchacha?
10: Ah, no. Ese va al Mundial y le mete un golazo a la novia.
2: Vea, yo no permito que vaya. Pero es que vaya. A yo ver. Le digo que vaya, pero no todo el Mundial. Usted va a ir, vaya uno o dos partidos,
0: Karina, listo. Karina, si a usted le sale partidos, la oportunidad ¿cómo? De irse para el Mundial todo el mes a transmitir desde allá. Vea, Tropicana la está invitando a que usted se vaya todo
2: pues
0: el mes.
2: Pues yo sí me voy, yo no tengo ningún enredo usted, que me diga que no.
0: No, no, por eso no le digo, y usted tiene novio. Y su novio le dice, uy, pero usted se va a ir todo un mes allá. ¿Usted qué hace? ¿Usted qué le dice a su novio?
2: No, es que es por trabajo. Es ah. Ella no se va a ir por trabajo. Perdón, él no se va a ir por trabajo.
0: ¿Y qué diferencia hay entre trabajo a placer?
2: Mucho, mucho.
0: ¿Pero por qué si también va a disfrutar allá?
2: No, pero ¿a disfrutar cómo? No, no, no, no.
0: ¡Claro!
2: No, son dos cosas muy diferentes, papito.
1: Karina.
2: Dos cosas muy diferentes.
1: Seamos sinceros. Las ¿qué? Mujeres aquí con GPS. Uno tiene la contraseña de WhatsApp y te mete los cachos. Ahora tú puedes imaginar tú por allá solo. Oh, vamos a
0: pasar. Claro, claro,
1: yo por eso. Mejor. No, mejor no, no, no.
0: Por eso siempre le he dicho que esas relaciones a distancia y todo eso no funcionan. Escuche, son una payasada.
11: Escuche. Ah, no. Ese tipo ya tiene su vida hecha por allá. Tiene su hecho pensado. No, mija. Espere mejor que venga y haga eso antes de que se vaya.
2: Hey, no. No, no, no, no, no.
1: Por ejemplo,
2: no.
1: Karina me yo sale con ese ir, cuento que se va a ir.
2: Yo lo voy a ir solo.
0: Ahora yo le digo una no, vaina. Señor. Si el man está enamorado de la vieja, tragado, que es el amor de su vida y demás, sí. Yo no creo que se vaya a disfrutar y a ver a la mujer aquí solita y el man allá cantando los goles en un mundial. Porque eso, pues por debe eso pesar, ¿no? Eso
2: por
0: debe
2: eso le digo goler.
1: Feliciño, somos los dos, vamos, disfrutamos los dos, claro. Nos engañamos los dos, salimos los dos, viajamos
0: sí,
1: los dos.
0: Sí, se está enamorado y todo, dice no, yo me quedo aquí a ver los partidos, sí, claro que se va a ir
2: a
0: uno
2: qué
0: solo.
2: Dicen.
12: Tropicana la más bacana, bacanísima, no, esos son pataletas de abogado, eso, cualquiera puede utilizar la camiseta. De...
2: Ah, ok, esta es una opinión de... Que hay un montón de
1: vea, en este momento aquí. Ya estamos hablando de la historia de esta muchacha que dice que el novio hace 8 días le dijo que se iba por el Mundial. ¿Usted está de acuerdo con que él se vaya solo y ella lo espera
2: y se
1: aquí
2: va solo
1: o qué
2: tiene
1: que
2: hacer?
0: Oiga,
2: no,
0: quiero decirles que ahora tenemos Gran Hermano. No lo podemos ver, pero sí puede hablar. Hola, Malumita, feliz noche.
13: Feliz noche, feliz noche.
0: Sí,
13: para todos.
0: Sí, tenemos Gran Hermano. No lo podemos ver porque no tiene cámara ya.
2: Malumita. Te extraño.
0: Claro.
13: Mira, aquí estoy, estaré siempre.
0: Nuestro Gran Hermano.
1: Y también saludos a esta hora al gran Ronaldinho de Colombia.
0: También.
1: Sí,
2: Ronald Capullo.
1: No, ya nos mandó una foto. Está relajadito en su casa viéndonos ahí en YouTube.
2: Oigan,
1: con los pies así, sabrosos.
2: Dice por acá, muchachos, yo digo algo. El tipo ya tenía planeado irse para el Mundial desde hace mucho tiempo. Si él quería ir con la novia y con, si que hubiese querido ir con la novia, le estuviera ayudando con la visa.
0: Pero yo le hago una pregunta. Ay, también. Venga, el mal le tuvo que haber comentado en algún momento a la novia, oiga, me estoy haciendo las vueltas firme para el Mundial, ¿no?
2: Oiga, ¿y sabe qué? Hay, por ejemplo, una parejita que estaba viral en redes sociales por esos días. No sé si son de Cartagena, de Barranquilla, yo qué sé. Como Charlie y una peladita ahí que se casaron y pues fue de tendencia los videos del matrimonio. Él se iba a ir para la luna de miel a Estados Unidos al Mundial. Hizo hasta lo imposible y logró conseguirle la visa a la novia. Ahora me va a decir este otro man que es que se va a ir para el Mundial hace 8 días, que no, que todo le salió desde ya y que ella no va a ir que porque no tiene visa, entonces no sé. ¿Qué? Vaya 2 partidos y listo, se viene papito para acá.
0: Es que hace? Vaya 2 partidos, oh, como si fuera ir a... No, ya vaya al estadio de techo. Ella no, espérate, que
1: voy para Corabasto, ya vengo.
0: Sí. Oh. Voy a ir allá a hacer mercado a la esquina y ya vuelvo, me moro.
2: Es que no. Es que dentro de 15 días nos llame el soldado caído a ver qué pasa.
1: Ay, qué va a pasar. Mamá, te vas así. Vea, si usted va a dejar a ese muchacho que vaya, termine esa relación porque le van a poner una cantidad de callitos en la cabeza. Quédese, ¿qué dice? Quédese, Wilson.
0: ¿Y qué tal que no?
14: La verdad. yo amo mucho el fútbol y me encanta el fútbol, uf, una cosa brutal. Pero si yo tengo una relación, respeto mucho la relación. Mundial puede volver a ver en 4 años, ve. Pero una buena novia, obviamente, si es buena novia, la pela no se consigue a la vuelta de la esquina.
0: Ahora, pues ahora primero, le pongo.
14: Primero la primaria y si como dijera.
2: ¿Vio?
0: Ahora le pongo otro panorama.
1: Ya sepa dónde vas tú, Freddy. Ya sepa dónde vas.
2: Pero déjalo hablar. ¿Van a dejar hablar el oyente o no?
14: Ni estabilidad emocional, ni mucho menos. A cambio, una mujer sí le puede generar a uno ser el pilar para uno montar una buena empresa. Y ser una persona que está al lado de uno vale más que cualquier mundial de este mundo.
2: ¿Vio? ¿Vio?
1: Papi, usted vino solo a este mundo, arme empresa usted solo, se cae y se levanta.
0: Ahora se la pongo de este color y de este tamaño, póngale cuidado.
2: ¿Qué no puede manejar? Entonces póngale, está prohibido.
0: Póngale cuidado. Oye, póngale que, cuidado
2: entonces,
0: que.
2: Entonces Tropicana, venga.
0: Póngale cuidado Tropicana, que el man.
2: Tropicana que tiene amarillo, azul y rojo, ¿qué?
0: El manto, pila, no le dé idea al gobierno, sino nosotros. Póngale cuidado, el manto bonito dice, ay, listo, no, yo amo a mi noviecita, yo quiero estar con ella, yo no me voy al mundial porque eso es mucha vacabundería y gastar plata, yo me quedo
1: pero
0: con ella
1: en unos
0: y
1: días,
0: después en 15, un mes, pum, esta vieja poniéndole los cachos al man.
1: Sabía que ibas a poner ese panorama. ¿Usted te conozco, qué? Mosco.
0: ¿Usted qué? ¿Qué dice
1: es
0: ahí?
1: Es correcto.
0: Claro.
1: Viste, yo no
2: por
1: me
2: eso le digo,
1: contigo.
2: Por eso le digo, vaya solo a 2 partidos, no vaya más.
0: ¿Pero por qué a 2 partidos? ¿Por qué no a más? O sea, no. ¿Qué tiene que ver eso?
2: O vaya solamente unos 3 días, se queda unos 3-4 días y listo, y se viene. ¿Cómo dices que no, hasta que se acabe todo el mundial?
1: No, ¿cuánto cuesta cada pasaje? 200,000 pesos, ¿eh?
0: Lo mejor que puede hacer la novia es decirle, mi amor, vaya, disfrute, pásela rico, usted verá lo que haga. Si lo hace, hágalo bien hecho y nos vemos aquí después cuando llegue.
2: Es que,
0: pero cuando a mí me salga un viaje para otro lado, no venga a llorar. Ya, de una, ¿cierto?

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1: Es que es bien mentiroso y la única era esa.
2: No, a mí me saca un viaje para otro lado, no me engaño.
1: Ese man se quería era separar.
3: ¿También?
1: Chica, como sea. Más bien, le toca es que la niña bote el número de teléfono. ¿Para qué?
3: También.
1: Consiga reemplazo a ese bobito.
3: Es otra buena idea. ¿Qué tal el man esté montando todo el show de me voy a viajar y lo que va a irse es aquí a dos cuadras y a pasarla rico con otra persona?
4: Disculpe, se puso Italia, bueno. Y mi novia me apoyó, dicen por acá. ¿Cómo?
3: Karina.
4: Otra cosa es que vivan juntos, que tengan una relación súper bien.
3: Pero se lo juro, si el man fuera marido y mujer, y si estuvieran viviendo juntos, el man hubiera pensado en su esposa, ¿cómo va a ir solo?
5: Es correcto, no, es correcto, tienes toda la razón.
3: No.
5: Yo te pongo este escenario, Karina.
4: ¿Qué?
5: A ti te sale esa oportunidad.
4: Sí.
5: Tú tienes a tu pareja, tú pierdes esa oportunidad por vivir el idilio que están viviendo, porque quieres algo a futuro, algo serio con esa persona, decides no ir al Mundial de Fútbol sabiendo que a ti te encanta, sabiendo que a ti te gusta viajar, tú disfrutas esa vaina. O sea, tú te vas a quedar aquí por el man, ¿cierto?
4: Yo me voy.
5: Ya lo pensaste mucho, tú te vas a ir.
4: Me voy 8 días y vengo, ya.
5: Pues.
3: Es que ¿quién desaprovecha la oportunidad? Yo creo que nadie.
5: Cógeme ese
4: trabajo. Si es de trabajo, me quedo por allá, de malas.
3: ¿Y si es de viaje? ¿No? De pronto usted se ganó un viaje y va a ir a viajar, ¿qué?
4: No voy.
3: ¿Usted no va? ¿Usted no va por su novio?
4: Cedo el viaje.
3: ¡No! ¡Ay, sí!
5: El peladito que es llorón y la mamá que lo pellizca. Oh.
3: Claro, no. Uno coge el viaje, mi amor. Vea, me salió un viaje. Yo a usted la amo mucho. Si es mi sueño ir a un mundial, pues yo voy. Yo le digo una vaina. Si me salió un viaje a mí solo, qué pereza y qué jartera estar uno por allá solo.
4: Es que sinceramente, Karina no sabe de fútbol. Ey. Yo sé de amor.
5: Karina sabe de fútbol y ahorita lo voy a decir por qué.
3: Usted, espere. ¿Usted se iría a un mundial solo?
5: Papi, pero por su pollo que sí.
3: ¿Sí?
5: Claro, no, quiere que en un estadio de eso encuentre yo el amor de vida, un australiano,
3: qué huesera.
5: Una alemán, una argentina. No.
3: Qué huesera.
5: Sí, caballo, ven pa' montarte.
6: Bueno, pues desde el primer tema, muy mal ese peda. ¿Cómo es que distrae la gente con esas bobadas? Que quitarle la camiseta al de las playas y no puede decir cosas. Eso es ilógico. O sea, quiere desviar él todas las barrabasadas que hace. Y el que viene a Estados Unidos, sí, no, eso no está programado de un día para otro. Eso mejor sí, que se valore, no. Señorita. Y
3: no.
6: De andar detrás de ese muchacho, eso ya, ya no hay nada.
4: Él tenía planeado eso desde hace mucho tiempo.
6: Estados Unidos de un día para otro.
4: Tenía planeado eso desde hace mucho rato. ¿Quién sabe con quién se va a ir?
7: Papi, yo me voy, porque después si me mete mi callera, papi, yo voy para mi mundial.
3: Pero es que es verdad,
4: está
3: sí.
4: Muy alborotado.
3: Lo que pasa es que el amor es ciego, por eso le digo, mientras haya amor todo es bonito, pero después, ¿qué tal de verdad le pillo unos cachos y uno, uy, no fui al mundial por esa vieja y me está metiendo los cachos?
4: Bueno, y se la
3: es
4: pongo cierto. De esta manera.
5: ¡Ay, qué rico!
3: ¡Hola, pola, pola!
5: ¡Hola, pola, pola!
3: ¡Pónmela! ¡Pónmela!
4: ¿Cómo quiere que se la ponga?
3: ¡Póngamela! ¡Póngamela de la manera que usted quiera! ¡Póngamela!
4: Venga, y se la pongo de esta manera.
5: Ya te dije que lo que tú quieres hacer está bien.
4: Que la muchacha le diga, mi amor, le voy a regalar ese viaje para que se vaya al mundial. Pero váyase solo, hágale, tranquilo. ¿Usted se va o no se va?
3: Yo no. Yo de una vez le digo que no.
4: Y ahí sí, ¿por qué no se va? ¿Porque le está comprando el viaje que ya que va a hacer acá o qué?
3: No, porque si uno está enamorado, no se va. Es que si uno está enamorado, no se va. Si uno no está enamorado, no se va. Pero yo irme solo al mundial, qué jartera.
8: Escuche.
3: No.
8: Buenas noches. Hombre, yo digo varias cosas. La primera es que si ella ya sabía que él tenía visa desde hace mucho tiempo, uno como pareja se proyecta. Y si ella, como dijo ahorita,

0: humilda. Si ella lo apoya, o sea, si lo ama, lo apoya. Y como pareja hubieran hace mucho tiempo planteado como proyecto que ella también sacara la visa. Y si ella sabe que a ella le gusta el fútbol, también desde un principio lo hubiera apoyado con eso, hubieran planteado ese proyecto. Y como segundo, ella acaso es la mamá para que lo deje o no lo deje ir.
1: Por acá están diciendo, si mi pareja me dice el mundial o yo, me voy más tranquilo.
2: Es que yo le diría al novio que se vaya para Estados Unidos y le bloqueo todas las tarjetas. Muy bien.
3: Yo no les conté a ustedes que el amor depende de un hilito.
1: Claro.
3: Depende de un hilito.
1: Claro.
2: ¿De qué tipo de hilito depende?
1: Puede ser negro, puede ser rojo, depende del hilito. Sí, sí.
3: Claro. Depende de un hilito.
1: Ay. Es verdad. Bueno, nos vamos con Freddy Chiste, 8 de la noche, 49 minutos. Freddy Chiste, chiste, chiste, chiste, chiste. Ya que dice, doctor, doctor, doctor, tengo pesadillas con monstruos debajo de mi cama. ¿Qué puedo hacer? Y otro, pues, córtale las paticas a la cama.
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0: Aquí estamos, en Que No Me Duermo de Tropicana. Un saludito para los que hasta ahora se conectan. Feliz noche, es A Que No Me Duermo de Tropicana. Como todas las noches, de lunes a jueves los acompañamos con diferentes temas, también con mucho soldado caído. De pronto la gente necesita también soldado caído, pues le vamos a ayudar el día de hoy. Ya saben, ahí está conectado el caballito desde Barranquilla. Karina Uribe también está conectada. Sobra cálida, Joana, buenas noches. Freddy, ¿qué pasó con el programa de ayer? Ya lo dijimos, mi lida, que no pudimos conectarnos, pero ya estamos de nuevo acá. Es falso de toda falsedad y yo soy fiel a ustedes, queridos, dice por acá Cartier. Dice que póngale cuidado, por ahí está el caballito también. Estábamos hablando ahorita con la gente de TikTok, caballito.
1: ¿Qué estaba sucediendo? ¿Qué estaba
0: sucediendo? Y nos estaban diciendo que cuando nosotros hablamos en el live de TikTok suena un pito.
1: ¿Qué será?
0: No tenemos ni idea.
1: Pusimos la desconexión, ¿qué?
0: No, es que ¿sabe qué? O sea, nosotros empezamos a hablar y de un momento a otro ellos dicen que suena pip. O sea, ¿como una sala de urgencia o qué?
1: ¿Sabes qué? No te preocupes que ahorita me pongo en eso. Voy a conectarme aquí en el TikTok a ver si eso...
0: Y entonces por decir Angie Paola dice acá, es verdad, sí suena.
1: Sí suena.
0: No, no tengo ni idea.
1: Vamos a ver, regálame un segundito.
0: Todos estamos ahí,
1: Manomita. Pero eso es en todo momento, Fred.
0: No, es que cuando uno dice ciertas palabras, yo por decir, ahorita estaba diciendo, rápidamente vamos a llegar a los primeros 50,000 tac tac y 50,000 me gusta y la gente, uy, sí, Freddy, sonó. Vea, Edwin dice ahí, ya sonó otra vez.
2: Ponlo, caballo, pon el TikTok y escucha.
0: Quedamos ahí, pero entonces, no entiendo.
1: Es que
0: no
1: yo
0: entiendo.
1: A Manomita lo voy a coger y le voy a pegar unos cascaramos. Ah, sí, ya sonó, Titi.
0: ¿Sí suena?
1: Sí.
0: ¿En serio?
2: No va a poder sí, hablar suena, el caballo
1: sí,
2: hoy.
1: Sí. ¿A qué se debe esto,
0: Pero no tenemos ni idea. Todos quedamos igual. La gente debe decir que suena un beep, un pitico, pero no tenemos ni idea. Yo estaba diciendo ahí 50,000 tactas rápidamente que la gente a ver empiece a dar me gusta. Y de un momento, okay. Freddy, estás hablando y suena un pito.
2: Que suena cuando habla caballo.
0: Yo creo que pito es para que nosotros, para que la gente sepa que estamos con vida. El día que deje sonar el pito nos vamos para la B. Pero bueno, 9 de la noche, 8 minutos, a que no me duermo de Tropicana, que era la vida de Cari.
1: Karina.
0: Karina,
1: muy seguramente.
0: Claro, va de lado a lado la pobre Cari.
1: Es correcto, tú sabes que ella es un espectáculo, o sea. ¡Qué barbaridad! Oye, Freddy, entre otras cosas, por los que van llegando a la sintonía, nos ponemos en contexto. ¡Tarán! De lo que estábamos hablando. ¡Ay, llegó ella, carajo! Karina, ¿de qué era lo que estábamos hablando, corazón?
0: Otro. Sí, allá también le toca correr.
1: Capullo, ¿de qué era lo que estábamos hablando, Memo?
3: No, para que usted ni se acuerda, además.
1: Estábamos hablando de algo, ¿no?
0: Estábamos hablando del
3: permiso de la visa aquella.
0: Del man que se iba a volar para el mundial y no lo dejó la novia.
3: Sí. Vea, escuche oyentes.
4: Sí, aló.
0: ¿Quién es ese oyente que soldado caído?
3: Ya.
1: Karina, si vas a meter el dedo, mételo bien, mami. ¿Cómo vas a poner esa vaina?
5: Como pareja, ella tiene que apoyarlo al man. Ella lo conoció con la pasión que le gustaba a él, el fútbol. Tiene que apoyarlo. Tiene que ir o dejarlo ir solo.
3: Pero es que solo que va a hacer un man por allá.
0: Solo no se va. Nadie se va a un viaje solo. ¿A qué?
3: Estoy segura que el man no va solo.
0: No, yo también digo lo mismo.
3: Yo me he ido a pasear sola, pero me voy a pasear de un día para otro.
1: El vagón, el Espíritu Santo.
0: Pero espere. ¿Usted se va a viajar sola?
3: Yo me he ido a pasear
0: sola. ¿A dónde?
3: Sola. A varios lados.
0: O sea, ¿usted se va un día por decir a Cartagena y vuelve al otro día? ¿Se va un día y vuelve al otro?
3: No, me he ido, por ejemplo, para Bahía Solano sola, me he ido para Estados Unidos sola, me he ido para...
1: Mira que yo tengo una pregunta, Karina.
3: La vez que me fui para los cerros me fui sola.
1: Cuando tú vas a un viaje internacional, por ejemplo, a Estados Unidos, ¿dónde te bajas, dónde te quedas?
3: Yo llego recuerda? Allá y me quedo. Porque,
0: ¿para qué? Ahí en el Hotel Las Palmas, ahí en Miami.
1: Allá en Hotel Indiana, así como lo hay en Cartagena. Hay un hotel muy bacano que se llama Indiana en Cartagena.
3: Amor. Mucho,
1: allá se queda.
0: Estadero Don Carlos, ahí se queda.
3: No,
0: venga.
3: Amor, o sea,
1: Karina se queda en el Hotel Casanova, allá en los Estados Unidos.
0: Bueno, hoy de soldado caído, vamos a hacer soldado caído, ¿no?
3: Obvio, siempre, como todos los días.
0: ¿Cómo lo vamos a hacer el día de hoy?
3: ¿Cómo lo vamos a hacer? ¿Cómo
0: sí, porque nosotros tenemos varios tipos de soldados caídos. Podemos llamar a la ex para preguntar sobre su ex, a ver si todavía lo piensa. Podemos pasar a hacer... ¿Cómo, Cari?
3: Que hoy mata pasiones. Yo le estoy diciendo que cómo lo piensa hacer hoy.
6: ¿Por qué habla así?
1: Karina, no te escucho.
6: Yo escucho a Karina como desde el otro estadio. Voy a subirle aquí.
1: Sí, sí, sí, sí.
3: ¿Por qué?
1: Parece que ella estuviera por allá en el Atanasio y yo por acá en el Metropolitano. La verdad que quedaron duros.
6: Parece como si estuvieras a 3 metros de distancia. A 3 cuadras.
1: Sí, sí,
3: no
1: sí.
3: No importa.
1: Sí,
3: sí. No puedo estar a 3 cuadras.
6: Sí, sí, sí. Como a 12 horas.
3: Muchachos, me deja contarle algo.
6: ¿Qué pasó?
3: Vea, estaba hablando ahorita con un compañero acá de Caracol. ¿Y cómo les parece que él me dice, Karina, yo vivo en un edificio, una unidad que tiene 2 torres, ¿cierto?
6: Está hablando como debajo en las cobijas, Karina.
3: ¿Pero sí. por qué le habló así?
6: ¡Ahora sí! ¡Eso!
1: Yo creo que lo que tienes que hacer eso. Es subirle el volumen al micrófono y perfecto.
6: Sí, sí, sí, sí. Muchachos, les
3: bueno, me escuchan lo siguiente. Pero es que me queda por allá lejos la vaina, entonces ¿cómo hago? Yo no puedo mamar y decir para la vez.
6: ¡Uy, qué rico! ¡Uy, Karina!
1: Saca tus Karinas, por favor, y vuela.
3: Bueno, ¿me escuchan, pues? Okay. Oiga, un compañero, hablando con un compañero de acá de Caracol, él me dice, Karina, ¿cómo le parece lo que me pasó? Vea, él vive en una unidad que tiene 2 torres, ¿cierto? Y una torre es al frente de la otra, ¿cierto? Los balcones de este lado dan a los balcones del otro lado. ¿Listo? ¿Hasta ahí? Bien.
6: Hasta ahí normal, no ha pasado nada.
3: Supuestamente, en el lado de esta torre, todos los apartamentos vive la gente todos los días, o sea, normal, los dueños y tales. Y que al frente, al otro lado... se mantienen es los apartamentos que rentan o los Airbnb o las habitaciones o todo esto, ¿cierto? Él me dice, ¿cómo le parece?
6: ¿Cómo le parece?
3: Que este fin de semana, oigan, este fin de semana llegó como una parejita de otro país, ¿cierto? Que parecían como brasileños. Bueno, ellos no hablaron tanto como de él.
6: La vieja tenía un hilo de una bandera Brasil.
3: No, la vieja no. Que el man, tremenda herramienta, mi amor.
1: Ay, ¿ella por qué sabe?
6: ¿Qué hace su amigo viéndole la herramienta al otro?
3: A eso es lo que voy. No. A eso es lo que voy.
6: No.
1: No. Ese man se voltearon
3: la claro. ¿Cómo le parece?
6: No.
3: Escuchen.
1: Y que se le moja la cara.
3: ¿Cómo le parece?
1: Como,
3: pero escuche pues.
1: Imagínate yo viendo de la vaina Freddy Ñango.
6: Eso, claro, eso no va.
3: Pero escuche pues, ¿por qué? Escuche pues, ¿por qué? ¿Cómo le parece que siempre dejan la persiana abierta? O sea, todos los
1: años. Ay, él lo único que vio fue la cuestión del man.
3: Y que se mantienen pare bolas. Escuche pues. Entonces el man siempre... o los que están ahí con el apartamento rentado siempre dejan la persiana abierta, siempre, y que todo el día caminan desnudos por el apartamento.
6: Pues qué rico.
1: Karina, pero
6: desnudos. ¿Qué?
3: La señora y el man, bueno, lo que
1: exhibicionista, Karina, y tiene relaciones
3: eso.
1: Ahí.
3: Pero es que te deja a caballo.
1: Yo soy desesperado. Cuéntame,
3: el chisme,
1: que
6: pero venga, que ustedes no han hecho la vainita en un balcón.
1: Sí,
6: no,
1: yo sí, claro.
6: Yo sí, claro.
3: Pero
6: y que,
3: bueno, van a dejar
6: y que vea
3: al
6: que tenga que mirar y punto.
3: Claro, bueno, claro. Pues, entonces,
1: una vez me dijeron, adivina cómo, Karina.
3: ¡Este hijo de
1: puta! ¡Caballo! ¡No cuentes plata delante de los pobres! ¡Venga y según usted!
6: ¡Claro,
1: también,
6: claro!
3: Oigan, entonces, ¿cómo le parece?
6: Me dijeron también así. Bueno, ¡páguele pieza! Yo le dije, pues esta.
3: Oigan, todos los días.
1: ¿Y tú no sabes también qué me dijeron a mi Freddy?
6: ¿Qué le dijeron? ¿Qué le dijeron?
1: Caballito, cómprale un hilo que ese ya está viejo. Bueno, ya, ahora sí, sigue con tu historia.
6: A mí también una vez me dijeron, qué rico todo eso. Yo le dije, pues lo doy gratis.
1: Vive Nacional. Bueno, Karina, entonces el man le viola que la cuestión.
6: ¡Ay, Morelos!
3: ¿Va a dejar hablar o no va a dejar hablar?
1: Ajá, era pero parecido... creyó el manduco y entonces.
3: Oiga, era parecido a Morelos el man.
6: Uy, no, qué manta.
1: O sea, parece un capibara.
6: Claro.
3: Oiga.
6: Yo me pregunto en ese entonces, momento dónde estará el balón de Morelos.
3: No, no voy a contar ni mierda.
1: Y sí, bueno, ya.
6: El balón ya llegó al mundial.
1: Sí. Muy seguramente ya llegó a la NASA.
6: Ese penalti, claro.
3: Pero van a dejar hablar, ¿no?
1: Bueno, y entonces, ¿se parece a Morelos?
3: Entonces, ¿cómo le parece? Que todos estos días llevaban por ahí 3 días caminando por la casa desnudos, va para allá, va para acá, tenga pum, pam, pum. Y que ayer, a eso de las 7 de la mañana,
6: el man le volvió a ver la herramienta.
0: ¡Claro! No.
3: No, no, no, no. El man le vio la herramienta en la herramienta de la muchacha.
1: Ah, ok.
6: ¿Pero eso qué tiene de raro?
3: ¿Qué tiene de raro? Que en el edificio viven niños, viven de todo. Y como que les tiraron una...
1: Ah, eso ahora los pelados están
3: a los del apartamento. A los del apartamento por permitir ese tipo de cosas allá con exhibicionismo, ¿cierto?
6: Entonces, pero uno no puede caminar desnudo dentro del apartamento.
3: Sí, pero con las persianas cerradas.
6: ¿Por eso?
1: ¿Dónde está eso?
3: O sea, escuchen, no... sí. Escuchen, espere. Lo que al muchacho más impactado lo dejó...
6: fue la herramienta.
3: Fue la herramienta, muchachos, qué cosa tan grande. Imagínense que la novia de mi compañero decía, es que, ay, amor, si fuera por mí me quedo aquí todo el día.
6: Pero venga, no, me quedó la pregunta. Uno, o sea, no puede cuestión, andar en...
1: Hey, Freddy, la cuestión es que el aparato no era grande, sino que este man tiene un sneaker ahí, un mini chi.
6: Pero uno no puede andar desnudo en su apartamento con las cortinas abiertas.
3: A
6: ¿no?
3: esto iba. ¿Qué opinan los oyentes?
6: ¿Les o sea, hay una ley final? Que dice que no se puede.
3: ¿Se puede o no se puede andar viringo por la casa?
6: Bien, eso sí me dejó ahí como la inquietud, porque yo pensé que uno podía.
3: ¿Qué opinan los oyentes?
6: ¿Qué opinen? ¿Dónde pueden opinar? Demos el WhatsApp para que la gente mande notica de voz.
3: 301-7422-9989.
6: Caballito, ¿usted qué dice? ¿Se puede andar desnudo en la casa, sí o no, con las cortinas abiertas?
1: Hermano, es mi casa y yo ando desnudo como yo quiera. Hay días que yo me levanto en cuero y yo no me quiero poner nada. Y yo estoy ahí en mi casa y cocinamos y todo y listo. ¿Quién me puede decir algo? Nadie. Después que yo no esté en las zonas comunes.
3: Título de la película. No, ¿cómo le pondrías a esta película?
6: Pero qué heavy, ¿no?
1: El dedo del WhatsApp.
6: Que de pronto uno diga, uy, el vecino allá está desnudo enfrente del apartamento y mi esposa lleva 2 horas barriendo la sala.
3: Y que hoy...
6: y uno, uy, ¿por qué te demoras tanto barriendo la sala?
3: Amores, y que hoy, ya cuando se despertaron, ya tenían las persianas cerradas. Porque les pusieron como un llamado de atención, algo así.
6: Por eso, esa es mi pregunta. O sea, ¿uno no puede hacer eso?
3: Dice por acá, yo hago eso en mi casa, en Estados Unidos, y es muy rico andar así. Es que el man de la tranco grande.
6: Pero eso entonces, ¿qué tendría que ser en el manual de convivencia del conjunto o qué?
3: De pronto.
6: ¿Cierto?
3: Sí, eso es como de los mismos creadores de no cuelgue ropa en el balcón porque se ve muy feo.
6: Dice por acá, no se puede con eso, las cortinas abiertas porque afecta la convivencia, es exhibicionismo.
3: Eso dice.
1: Esa vaina a mí no me parece, el vivir de pronto en un conjunto residencial, eso es lo único que no me gusta, porque hay mucha gente que jode por sí, porque no, porque ajá, y por si sí las moscas.
6: Pregunta por acá.
3: Que si no...
6: ¿A Losito le gusta que Caballo ande desnudo?
1: O tú te puedes imaginar, no, Losito,
6: pero
1: Losito,
6: es que no hay nada más rico que uno andar desnudo por todo lado.
1: Claro, ey, y Losito, Freddy, con esa barriga no, qué barbaridad. Ay,
6: el Losito con esa barriga.
3: Esa es la pregunta, ¿ustedes qué dicen? ¿Se puede, no se puede?
6: Yo me imagino que...
3: ¿O han tenido experiencias con vecinos que sean así de exhibicionistas?
6: Yo digo que por el manual de convivencia del conjunto no se puede.
3: Vea,
6: pero que esté prohibido realmente, que hay una ley, no creo.
1: Pues dice, yo mantengo, y tú haces en tu casa lo que tú quieras.
3: Dice, yo mantengo así, pero es que les voy a confesar algo, yo también mantengo así.
6: ¿Usted también, Cari?
3: Claro.
1: Mentirosa, porque qué día yo te llamé y tenía, mejor dicho, estaba más arropada.
6: ¿Cómo así que usted la llamó? ¿Cómo fue eso?
1: Sí, ajá. Yo la llamé para saludarla, para joderle la vida. Papi, y tenía un suéter, el suéter viejo que de política que te dan, que tú sabes, no la coges para sacudir.
3: Deja ser mentiroso.
1: Lo tenías puesto. ¿Sí? Sí, es verdad, lo tenías puesto. Con unas chancletas de Yagáchate y Escoge que cuestan 3,000.
3: Mi amor, pero le digo, pues, las chancletas de tu vida, lindas, cómodas y saludables.
6: ¿Usted qué dice, caballito? Sí, Karina tiene cara de que tiene ropa de tía en la casa.
1: Sí.
3: Ropa de tía en la
6: casa. Sí. De que tiene.
3: Pero no cualquier ropa de tía. La ropa de la tía linda, la ropa de la tía así que le dicen, uy, qué cuarentena de María, mi amor. La ropa de la tía así. Es la ropa de la tía, pero de la tía así que dice.
6: De esas levantadoras que parecen cortinas que vienen de flores.
3: Que levantadora. Mor, con esa palabra ya te dijiste cuántos años tienes.
6: Claro.
3: Levantadora.
6: La levantadora.
1: Freddy, y el suéter parecía un mantel de restaurante chino.
6: No jodas.
1: Y Karina, ¿y tú qué? Ah, no, estoy haciendo ACV.
3: Pero bebé, todos los restaurantes chinos tienen muy buena sazón. O sea que se
1: sí, es correcto. Eso yo no lo estoy, no lo estoy ocultando y tampoco lo estoy.
6: Pero los manteles son horribles.
3: Ganas de que yo ya preste. ¿Usted qué va a saber?
6: Claro, un león ahí pintado en la espalda. En esa tela roja brillante.
1: Un oso panda ahí al lado.
3: Con tal de que la presa me quede rica, no importa.
1: Sí, sí, a ti todo te queda rico.
6: Claro, y abajo unas letras que dicen las delicias de China.
1: Venga, pruebe aquí.
3: Venga, pruebe aquí.
1: Pruebe, pruebe, hombre. Como
6: claro, claro. Abajo la letra dice chop suey. En dice, dorado.
3: Eso es el manual de convivencia de la propiedad horizontal. Muy común en los apartamentos por su reglamentación. Así que no lo pueden hacer y lo pueden restringir y multar.
1: Bueno.
6: Bueno, ahí está.
1: Yo sigo diciendo lo mismo.
6: Pero no hay nada más rico que andar en bola por toda la casa.
1: Y Freddy, puedo estar en propiedad horizontal y sí, hay unas normas comunitarias, pero lo que yo haga en mi casa no tiene absolutamente nada que ver. Después que yo no ponga ropa, de pronto que no es el tendedero, sino en las ventanas, en las persianas, ellos van a molestar por eso. Pero después que yo no haga indebido, incorrecto, no tienen nada que decirme.
3: Cuando quieras vienes a esta propiedad vertical.
1: Bueno, yo voy, mami. A mí esas propiedades verticales
6: y horizontales. Y ahorita le empieza a caer el caballo y no, caballo, ya no más, ya, quédese quieto.
1: Ya.
3: ¿Qué mamá va a hacer?
6: No, me imaginé a Karina con una bata de esas.
3: ¿Qué tiene?
1: Roja. Impresionante.
6: Amarilla.
1: Con Karina, la cara de Bruce Lee. ¿No te por ahí o nada?
3: ¿Qué?
1: ¿No te tienes por ahí o nada?
3: Mi amor, claro. ¿De qué
1: bueno,
3: quieres?
1: Ponga a los oyentes, mi amor. ¿De qué que todavía quieres? Te ves hermosa con ese blanquito, pero bueno.
3: Es de hijo madre. Bandido. Caballo bandido.
1: Estoy con calladito, eso. No me busca la lengua.
3: Ya, pero.
7: Mentira, dígalo no, caballito. ¿Quién dijo que uno lleva burra para pueblo? ¿Ah?
3: ¿Qué?
1: ¿A quién dijo que uno lleva burra para pueblo? O sea, que ella se quede y el man.
6: ¿Nos
1: se
6: va traduces, para por favor? Es que todavía están hablando de lo del man que se va para el mundial.
1: Sí.
3: Es que qué rico andar en bola.
6: Claro, es que es lo mejor.
3: De 1 a 10, oyentes, solamente van a poner el número. De 1 a 10, ¿cuánto les gusta andar en bola por la casa?
6: Yo digo que 1000, es lo más rico que hay en el mundo. Uf.
3: Nada más delicioso.
6: ¿Sí? Claro, de 1 a 10. Obvio.
1: Claro. Obvio.
3: Eso sí, con tal de vivir solo.
1: No.
6: Solo no, pues con pareja, claro, también.
3: ¿Y si usted tiene, la otra persona X tiene las llaves de su casa y usted...
6: Se vio con mi abuelita también. Le salgo en bola a mi abuelita.
3: Vea, que todos, entre, que diez, entre.
1: Tú sabes
3: qué
1: es lo sabroso. Tú levantarte en una madrugada de pronto por frío, que vas a miccionar, o sea, vas a orinar, vas a cambiar el agua al pájaro y las coclanas las tengas en el aire. Eso es sabroso.
3: Yo vi por ahí un video, dice que cuando te levantas al baño a medianoche está la mamá o la abuelita en el baño, con la puerta abierta, con la luz apagada, y ella ya.
1: Bueno, viste, chévere, ¿eh? Eso. Ay, es rico. No.
3: Rico será. Dice, y dormir en bolas es lo mejor, dice por acá.
6: Obvio, también, 100% con la pareja, qué delicia.
3: ¿Ustedes caminarían todo el día en la casa con la pareja desnudos?
6: Sí.
1: Claro.
6: Chévere.
3: Sí.
6: Positivo, sí,
1: yo, con todo. Es más, yo a veces me voy de visitante. A veces juego en el Atanasio Girardot y me quedo en boxer todo el día así, o de pronto cuando ya me quito el boxer y tal.
3: Caballo, usted sigue con la misma.
1: No, y bueno... Para que me puedas entender y no ser explícito.
3: Uh-huh.
1: Ay, porque te quedas callado.
7: Ojo, yo estoy viviendo acá en Barranquilla. Ya tengo ratico de estar acá. Más o menos, ¿qué? Como 3-4 meses. Tengo poco tiempo. Y yo acá estoy desnudo. Totalmente. Aquí donde estoy en bola. Yo no tengo necesidad de estar con ropa. Y está haciendo un frito, lo más bacano.
6: Que Malumita me está viendo aquí, que mande foto.
3: Que mande foto.
1: Ey, Malumita.
3: Maluma.
2: Que le mande foto a caballo.
1: Y entre otras vainas, como está lloviendo, ayer llovió, hoy también llovió, la noche está súper bacana. Lo único barro son los mosquitos, pero la noche está sabrosa.
6: Uy, es que llueva en climita caliente es otra vaina.
3: Y los mosquitos no les pican las coclanas.
1: No, es más, ni siquiera son mosquitos. Venga. Son unos bichitos como unas maripositas. Bueno, ni siquiera son mariposas.
3: Sí, ¿tiene la mariposa en la coclana?
1: ¿Ah?
3: Tiene mariposas en la coclana, ay.
1: No, que hay unas hormiguitas con alas que comúnmente, no siempre, pero comúnmente
6: cuando esas para las mujeres.
1: La noche sale.
6: Esas para las mujeres porque vienen con alas.
1: Sí.
3: Escuche.
8: Sí. Me llamo Irma de Tropicana, buenas noches. Sí, andar en bola es lo mejor que puede haber porque lo parece borracho caminando de lado a lado. No sabe para dónde va a coger.
3: Así, chun chulun con chun culun chun chun.
6: ¿Qué? ¿Está haciendo Karina ahí?
3: Ay, no, es que me imagino como esos jueguitos de las cuatro bolitas, ¿cierto? Que usted coge una aquí, golpea la otra, entonces se devuelve la otra, ¿cierto?
1: No, pero eso es lo mejor.
6: Claro. O sea,
1: dormir como Dios te trajo al mundo.
6: Claro, uno libre en la vida.
1: Sí.
6: Claro.
1: Y también es saludable para las mujeres, porque dicen que las mujeres a veces, cuando van al baño y el roce de la... Eso se llama del algodón o del poliéster, puede causar infecciones a las mujeres. Entonces, lo que se aconseja es que cuando ya estén en su casa, estén como Dios las trajo al mundo.
6: Las mujeres cuando se duermen se acuestan sin brasier, ¿cierto? Ya se lo quitan.
3: Sí, claro, sí. Obvio. ¿Sí? Nada más aburrido que dormir con brasier.
6: Eso, haga de cuenta Karina, los hombres lo mismo.
1: Si tú las 24/7, ¿sí? Claro. Cada vez que yo te he visto, te andas sin esa vaina.
3: ¿Qué?
6: ¿Karina utiliza más brasier o no?
1: No, ella no utiliza eso.
3: Muy poco. ¿Y usted qué va a ver?
6: Freddy, ese pitico está sonando más que antes. Ve, ¿cuál pitico en TikTok?
3: ¿A usted le gusta que suene el pito?
6: Para ciertas cosas sí. No, es que póngale cuidado que no sé si Karina nos escuchó ahorita que entramos al aire. La gente está diciendo que se escucha un pito en TikTok. Cada vez que hablamos hay un pito.
3: El espanto.
1: No, nosotros estamos hablando normal y cada, no sé, cada minuto o algo así.
6: Es como una señal de vida, cuenta así, como si estuviéramos en urgencias.
1: Sí.
6: Tip.
1: Algo así.
3: Que o sea, uno procede de una ellos sola está vez. Calentando comida en el microondas.
1: Dice, entonces, cuando alguien está diciendo groserías, pero es que nosotros no estamos diciendo
6: groserías. Pero no estamos diciendo groserías.
1: No,
6: pues ¿para qué?
1: Pero por igual no importa.
8: Yo duermo de nube, no pidan fotos, que yo sí la mando. Yo sí mando la foto.
6: ¡Cómo!
3: Mándela, mi amor, yo quiero ver.
1: Ey, Karina.
6: Karina, contrólese, hágame el favor.
3: Un saludo para ese oyente que está por allá. Sí, No se lo mire tanto.
6: Dicen, diga, es que Maluma daño eso. Maluma, ¿usted qué le hizo a la transmisión que se tiró todo, hermano?
2: Yo puse la cámara y quién sabe qué.
6: Y el pito también. El pitico. Con Maluma hay que hablar de piticos. Sí, el pitico de Maluma.
2: Eso dicen, pero es diferente la realidad.
3: Ay. Me encanta cómo habla Malumita.
6: Ay. Maluma, usted llega a la tienda a pedir así, hazme el favor y me da una bolsa de leche.
2: Sí, ya me conocen.
6: ¿Sí?
2: Claro. ¿Y qué vas a querer hoy? Y digo, no, que... dame cuatro babies.
6: Un pendejo, Maluma. Bueno, 9:29. Venga, ¿vamos a ser soldado caído, sí o no?
1: De una.
3: Obvio.
6: Listo, entonces que envíen su soldado caído a dónde y qué deben hacer.
3: 301-74-22-98-9. Mándeme historia, mándeme todo el resumen de lo que quiera saber. Si quiere que
1: Karina,
3: ayudemos a descubrir un man, una vieja, lo que sea, hágalo.
1: Amor, pero ¿en qué formato lo vamos a hacer? ¿Llamamos al ex a ver qué opina el ex de esa persona?
6: Exacto.
1: ¿O llamamos a la novia?
3: Amor, como quieran, dejémoslo abierto, como quieran. Como quieran. Si quieren que conozcamos la parte doble de una persona, si le deben plata, si quiere saber qué opina su ex, si quiere saber si una persona le es infiel, si la invitamos a salir, acepta. Todo. Se vale todo. Listo. Se vale todo.
6: Se vale todo en este caldo de salchicha. Listo. Entonces, si usted quiere que llamemos a su ex para saber qué opina de usted o para saber si todavía lo recuerda, envíe el número ahí a través del WhatsApp de Karina. Lo repetimos, por favor.
3: 301-7422-989.
1: Ya me lo sé.
6: De pronto que su pareja, digamos, si le es fiel o le es infiel, también la llamamos. Si ellos de pronto con Karina, con Caballo, aceptan una salida, pues obviamente usted deducirá el resto y le hacemos el soldado caído pertinente.
3: Listo, va.
1: Bien, Frediciño. Vamos a esperar que llegue, que lleguen los soldados caídos, y yo quiero enviarle saludos porque siempre me los piden a la gente que nos sintoniza en Sydney, Australia, a la gente que también nos sintoniza en Canadá, si no estoy mal. Me dijeron que también están por los lados de Ecuador, a la gente que nos sintoniza también en Paraguay, Argentina y muy especialmente en Bolivia. Están trabajando, muchos no escriben, pero siempre están en sintonía con la que no me duermo.
6: Dice por acá, princesita Freddy Benanda detuvo por mi casa. No, no jodas, no jodas. Eso tiene un valor.
1: Si usted Freddy vendiera... ya no puede, porque Freddy está, ya mejor dicho, lo tienen esposado.
6: Caballito, si usted, usted le dieran plata por una noche con usted, ¿cuánto pediría usted?
1: ¿Cuánto pediría? Si no es un bagrecito, es un bollito, yo voy hasta gratis. Pero...
6: no, pero si usted es muy vagabundo. Usted es muy vagabundo.
1: Si es un bagrecito que le tengo que echar bastante limón para que pase bien bacano, yo, Freddy, no, puede ser unos 3 millones de barra.
6: ¿3 millones por una noche?
1: Claro, este chocolate no lo hacen en cualquier esquina, este chocolate cuesta.
6: Pero si llegara una persona, una mujer así, usted le dice 3 millones de una.
1: 3 millones y voy para esa, voy para
6: 3 millones y listo. Karina, ¿en cuánto vendería una noche de pasión?
3: Vendería una noche de pasión.
6: Sí, que a usted le dijera, uy, Karina, qué rico estar con usted toda la noche. ¿Cuánto me la deja?
1: Hagamos una rifa, hombre. Es que 5 luguitas es el número, Karina.
6: Boleta 20.000. No, mi amor. Juega con la Lotería Boyacá.
3: No. No tendría precio.
6: ¿En serio no lo pensaría?
1: O sea, mira cómo es Karina. Yo digo que son 3 millones. ¡3 millones! Y sale ella 2 millones de pesos. Uno sí, hay que aplaudirla. Porque la de ella sí cuesta, la mía no cuesta. O sea, yo soy el hijo de menos madre de esta vaina.
3: Moro, usted la vaca que más leche da.
1: Ah, pues.
3: No hay un precio. No hay un precio. Nunca lo he pensado. Cada quien se gana las cosas de diferentes maneras.
6: No, pero si llegara un man que tuviera mucha plata, le Karina, vamos a tener una noche usted y yo. ¿Cuánto vale? ¿O no, qué quiere?
3: No, ya. Se lo dejo en sus manos, inténtelo.
1: A Karina la levantas a caballo de mula y ella va pa esa.
6: Claro. Todo el mundo en la vida tiene un precio de algo. Uno dice, bueno,
1: a ella le gustan sus animales. Tú ella le dices, Karina, yo te voy a dar un burro, te voy a dar una yegua, voy a dar un caballo y te voy a dar una mula. Y tú vas pa esa.
6: No. Yo ahí mismo negocio con la persona y le digo, vea, yo quiero esto en mi vida, gíremelo a la cuenta para irmelo a comprar. Es decir, yo quiero, por decir, un iPhone 17, gíremelo 5, 6, 7 millones que vale eso, y listo, vamos para esa. ¿No?
3: Así me gusta, está más chévere.
6: Claro, así. No, vea, yo en mi vida quiero comprarme una unidad porque yo soy DJ y la unidad vale 11 millones. Si usted tiene los 11 millones, vamos para esa y paso con usted toda la noche. Y hacemos lo que quiera.
1: Oh, Freddy, no me des ideas, ¿oíste? No me des ideas.
6: No, yo lo digo así.
1: De un computador, de una interfaz, de un micrófono.
6: Claro, uno dice así. Ya, yo quiero una moto tal, listo.
3: Tengo soldado caído.
6: Oiga, ¿ustedes estarían con una persona por dinero? ¿En serio? O sea, hablando en serio. Que le dijera a una persona.
1: Tiene cara de perro, yo voy para eso.
6: Que le dijera a una persona al caballito, bueno, mi amor, camine, yo lo mantengo, tiene que estar todo el día conmigo, yo le voy a pagar todo.
3: Uy, no.
1: Voy para esa.
6: Pero usted tiene que estar todo el día conmigo.
3: Uy, no.
1: Voy para esa. Lo único que yo le digo, bueno, listo, está bien, todo el día contigo, así como un perrito. Pero.
3: Una cárcel, oiga.
1: Yo seguir trabajando en mi emisora, que ahí me desestreso.
6: No, porque ella le dice, usted tiene que estar todo el día conmigo. Es decir, usted me tiene que manejar, es llevar, cocinar.
1: Ir a mis eventos. Sí. Es un, ¿cómo se llama?
6: Sí, como un damo de compañía, póngale. Sí, así. Un damo de compañía, así.
1: No, es que ella además está pidiendo que yo le cocine. No, ella se consigo que... Ella me está...
6: Pero caballito, le va a dar de todo.
1: Un esclavo soy yo.
6: Exacto, usted no tiene que preocuparse por nada. Usted tiene casa, piscina, viajes, carro.
1: Yo porque matando gente y dándose cuchillo con todo el mundo para que alguien me venga a mí a decir que voy a hacer o no voy a hacer. No, señora, a mí nadie me va a coger y me va a encerrar, no, señor.
6: Y si necesita plata, ella le da plata. O sea, todo lo que usted necesite.
1: No, en serio, voy para esa noche.
3: No, cárcel, no.
1: No.
3: La libertad vale más plata que cualquier cosa. Y la tranquilidad, mi amor.
1: No.
3: Puedo estar con 5,000 en el bolsillo nomás.
1: Y si viene un jeque árabe de eso y te dice, claro, mira, yo a ti te voy a regalar un pozo petrolero.
3: Pero
1: eso
3: es que ellos son muy lindos, pero es que ellos son muy lindos.
6: Ahora yo le hago la pregunta, ¿ustedes no se lo aguantarían un año?
3: O sea, un contrato por un año.
6: No, no es un contrato por un año. Si usted llega y le dice a la persona, listo, y usted le va pidiendo platica y va haciendo su cuenta de ahorros y va metiendo su platica ahí, y cuando se dé cuenta, uy, vea, tengo 1,000,000,000 de pesos ahorrados de todo lo que me ha girado. Amigo, ahora sí me voy, ya me cansé, nos vemos. O amiga, no, o no, lo que no, sea, no. ¿No? ¿Eso no sería un buen negocio?
3: No, no, mira.
6: Malumita, ¿usted no lo haría?
1: Es que te vas a empeñar.
6: Yo sí me iría de cabeza.
1: Oh, yo no voy para esa porque te vas a empeñar, viejo Freddy.
6: ¿Pero por qué no?
1: Y hay días que tú de pronto quieres salir a orearte.
6: ¿Y para qué?
1: Quieres comerte eso, algo raro,
6: diferente. Un añito de vida.
1: ¿Alguna vaina?
6: Eso es como ir a trabajar al extranjero un añito.
3: Mi amor.
6: Claro.
1: Sale Freddy y me dice, aló, caballito, ven acá, ¿qué estás haciendo por ahí? Oh, vamos a tirarnos una fría que está jugando Junior con Millonario. Ah, oh, Freddy, lo que pasa es que la mujer mía no me deja. Ay, un sacachón, hombre, chao.
6: Yo le digo, vea, todo lo que usted quiera darme de una y estoy con usted para arriba y para abajo.
2: Yo sí.
6: ¿No? ¿De una?
2: Yo sí.
3: No.
6: Mi amor, mire, quiero comprarme esto, quiero. Listo, ahí está tu plata. Trabajo, vaya trabajo. Ahorrando.
1: No.
6: Un año. Yo sí lo haría. Un añito.
3: Bueno, paren bolas, pues, esperen.
6: A ver, tenemos entonces soldado caído, 9:37 PM.
9: No, pues.
3: Vea, escucha.
9: Él dice que él es el hombre más fiel, que él no le hace.
3: Vea, espere. Contexto. Es una muchacha que está en Manizales. Me dice, llamen a mi esposo que él está en la calle. Se llama Andrés Felipe, ¿cierto?
6: Que lo deje entrar.
9: Él dice que él es el hombre más fiel, que él no le acepta una llamada a nadie. Que él no le acepta nada a nadie. Uy. Vamos para 10 años juntos. 2 años y medio casados. Y pues él anteriormente, antes de casarnos, perrito, enamorado. Hay que mirar a ver qué tanto es que ha cambiado.
3: ¿Llamamos?
6: Pero por supuesto, obvio.
3: Listo, marcando.
6: Ella necesita saber la realidad de su personaje. Y si ella está dudando en algo es porque muy seguramente el mal le ha dado pie para que ella dude. Ya. Eso es de ahí, simplemente vamos a confirmar lo que la señora tiene en la cabeza.
3: Espérame, le pregunto en qué trabaja el man.
6: Es score. ¿Qué?
3: Está escribiendo para poder. Que él es independiente, pero independiente en algún producto. O sea, para yo hacerme pasar que lo conocí, ¿en qué lado?
6: Él es independiente Medellín.
3: Deje de salir con bobadas.
6: Mato, dice por acá, Karina tiene un rostro para imagen del ICBF, ¿por qué? Pero ¿por qué me quedó la pregunta? ¿Por qué?
9: Ah, no, pues él en este momento está trabajando como in-driver en el carro de nosotros.
3: Ah, listo, ya. Trabaja las noches en el carro. Le voy a decir que yo fui una usuaria.
1: Indriver que se respete es sinvergüenza, sí señor.
6: ¿Será? ¿Será que sí?
1: Claro, ahí entonces. Sí, claro.
6: O sea, usted está insinuando que mis amigos de las aplicaciones son vagabundines.
1: Ellos son unos sinvergüenzas. ¿En serio? Ellos saben.
3: Niños,
1: a mí no me van a venir con cuentos, ellos saben que son sinvergüenzas. Vea, conductor que se respete, mínimo, son 3 mujeres que tienen en la calle.
3: Uy, no, bandidos.
1: Sí, son unos bandidos. Joda. Ellos saben que son unos bandidos. Ellos saben.
3: Bueno, ella ya me dio el teléfono y lo vamos a llamar. Listo.
1: Llámela,
2: ya. Cari.
3: Hola.
2: Dile más bien que te dieron el número de él como conductor y que tú quieres que te haga un servicio.
6: Te lo referenciaron. Que te referenciaron al man y que tú necesitas un servicio, pero pues es un servicio personal.
1: Como el man te diga, ¿qué tipo de servicio quieres, soldado caído?
6: ¡Claro, sí, señor!
3: Bueno, va. Entonces me va a desconectar el celular de acá porque yo creo que si no, él no me escucharía. ¿Cierto?
1: Sale Natalia Belén.
6: No, pero creo que sí.
1: Te estás equivocando, ¿no?
6: Sí, ahí lo escucha, claro. Ahí con el celular conectado, sí, claro, ahí la escucharon.
3: Vamos a intentarlo, les pido silencio. Se llama Andrés Felipe. Que yo cómo me llamo, ay no.
2: ¿Y en qué ciudad?
1: María, tú tienes que decir que te llamas María. Cada vez que dices ese nombre la gente se va en plancha, María.
3: Silencio.

0: buenas noches.
1: Aló, buenas noches, ¿con Andrés?
0: Sí.
1: Hola Andrés, ¿cómo estás? Hablas con María.
0: María, ¿cómo está?
1: Bien, gracias a Dios, qué pena llamarte a esta hora. Bien, ¿cómo has estado?
0: Bien, bien, bien, gracias a Dios.
1: Me alegra. Andrés, mira, es que me dieron por acá tu teléfono.
0: Sí.
1: Porque tú me podrías ayudar con un servicio.
0: Sí, cuéntame, ¿para dónde?
1: Sí, no, es que necesito irme de Manizales a Medellín.
0: ¿De Manizales a Medellín?
1: Sí, necesito
0: irme. ¿Y para cuándo sería?
1: Para pasado mañana.
0: ¿Sí?
1: Entonces necesito irme de Manizales a Medellín. Tengo que recoger unas cosas y alguien me pasó el teléfono tuyo, pues con toda la confianza del mundo, y me dijeron que contigo podía contar. Es que tengo que ir a recoger mis cosas en Medellín porque ya me voy a pasar del todo a vivir a Manizales.
0: Sí.
1: Pero tengo que decirle a mi familia que tú eres mi novio.
0: Ay.
1: No sé si de pronto... ¿Te atreves? No sé si podrías como hacerte pasar por eso. ¿Cómo? No te escucho.
0: Que le cuento a mi novia, yo he casado. La verdad, pues no, no, la verdad. Me sentí así.
1: Pero, o sea, no nos tocaría hacer nada malo, no nos tocaría hacer nada malo, solamente es para recoger las cosas y que en mi casa digas como que sí, como que tú eres mi pareja, entonces ya, como para poder salir fácil.
0: No, la verdad sí, era como cosa, la verdad, yo con mi esposa tengo muchísima confianza.
1: Sí.
0: Le voy a comentar, a ver.
1: Pregúntale, a ver.
0: Sí, estoy trabajando. Me estaría comunicando con usted más tardecito.
1: Ah, bien. Bueno, me dejó un mensajito. Vale, de una, acá mismo me respondes.
0: Pregunta, ¿quién la recomendó?
1: Aló, ¿cómo?
0: Sí, la recomendó.
1: Otro compañero tuyo. Juan. Ya. Pero no me acuerdo exactamente cuál, me dijo que tú eras de confianza.
0: Las pasas cosas. Digamos, para las cosas y no.
1: Ah, bueno.
0: No, pues no me presto, la verdad. Ya, déjenme, yo, la verdad, le comento a mi esposa.
1: Dale una.
0: Le comento a mi esposa y ya dice ya.
1: Vale, listo. Bueno, Andrés, chao, cuídate mucho. Chao, gracias.
2: Señoras y señores, el único que no es sinvergüenza, el único que no es vagabundo, el único que sí tiene una sola mujer, un solo
3: corazón,
2: un solo cariño.
3: Muy bien,
2: muy bien, muy bien, muy bien.
3: Le fue muy bien, ¿no? Cayó el man habló de su esposa.

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1: Muy bien.
2: Sí. Bien. Un abracito, querida.
3: Otro.
4: Me va a tocar recibirlo con un moñito.
2: Ay,
3: pero ya sabes dónde.
1: Venga, pero yo quiero hacerle una pregunta. Si me está escuchando ahí, yo quiero hacerle una pregunta. ¿Aló, me está escuchando?
4: Sí, lo escucho.
1: Ah, bueno, quería preguntarle. ¿Usted por qué está dudando de su marido?
4: Porque es que por ahí hay un refrán que dice que el que es no deja de ser.
1: Ah, ya se la había hecho.
2: Sí, ella contó ahorita.
1: ¿Pero qué le pilló usted, amante?
4: Claro, es que él era enamoradito, nada comprobado, pero enamoradito.
1: Pero bueno, ahora sí le fue muy bien porque el man ya no cayó, el man de una vez dijo esposa. O puede ser que frente el corte de una vez y diga tengo esposa y lo que salga bien. Pero déjeme decirle que por el momento su querido marido no cayó.
4: Bueno, soldado advertido no muere en guerra.
1: Mi amor, la queremos. Gracias.
4: Gracias a ustedes por entretenernos. A que no me duermo.
2: Eso,
3: mi vida, linda. Eso.
2: Chao.
1: Oiga, le fue bien, hermano. Bien. Vea, la teoría del caballo no resultó ser cierta.
3: No resultó. Bueno, el caballo es el único cacho. Mira, y esta teoría no es mía. Esta teoría es de Diomedes Díaz, porque una de sus canciones él lo dijo. Sabrosa es la vida del chofer, la del músico y del policía, porque gozan de la simpatía y el amor de la mujer. Y Diomedes era una inteligentísimo.
2: Es que señor, es que caballo, dígale a la señora que tenga media de guaro para el golpe. Y después digo, ay, me arrepiento de una.
3: Pero bueno, ¿qué clase de golpe también?
5: Por favor, respetar a los Indray.
1: Sigue.
5: Somos así, ¿listo? Desde Popayán. Los más juiciosos.
2: ¿Vio? Los Indrive son juiciosos.
3: No, está. Los que ¿también? No hacen nada, los juiciosos.
1: La
3: los
1: teoría del Bernet.
2: Pero les voy a decir algo.
1: ¿Qué pasó?
2: Les voy a decir algo. A mí me han escrito conductores, me dejan mensajito. Hola, ¿cómo estás?
1: ¿En te guardé serio? Tu teléfono.
2: Sí.
3: Uy.
2: Sí. Me han dicho, ay, tal, es que me pareciste tal, ay, papá, puedo guardar tu número por acá personalmente, ay.
1: ¿Será pues, que el man no escucha que no me duermo y está diciendo, ah, esto me están haciendo el soldado caído?
3: De pronto.
1: Es que estamos
3: pronto,
1: tan porque... virales por toda Colombia que uno no sabe, de pronto.
3: No, y ahorita también se le volvió el sonido. Se estaba devolviendo el sonido y eso pasa cuando...
1: ¿Será? Sí, uy, claro. Donde esté escuchando en el carro quedamos como unos pendejos. Nos la hicieron para nosotros.
3: Nos trolearon.
1: Bueno, si quieren otro soldado caído, ¿qué deben hacer, Cari?
2: Marcar 301-742-2989, su nombre completo, poner ahí la historia que quieres, todo y ya.
1: Bueno, de una, ahí está. Los soldados caídos del día de hoy para que usted envíe su historia. De pronto, si usted quiere saber qué opina su ex, también lo puede hacer. No, llame a mi ex para saber si de pronto todavía se acuerda de mí, para que le pregunten por mí y ella diga lo que quiera decir. O un hombre también. Lo que usted quiera, para eso está soldado caído en A Que No Me Duermo de Tropicana.
3: Y le voy a contar algo, muchachos.
1: ¿Qué pasó?
2: ¿Qué voy a contar?
3: Es una historia. Que está sucediéndole a una amiga, entonces, para que estemos ahí como que en la sintonía. Es algo parecido a lo que le... Bueno, lo que contaste tú ahorita, Karina, pero más fuerte.
2: Listo. De una, ahorita me cuenta.
1: Bueno, ahorita nos cuenta, caballito. Esa que no me duermo de Tropicana, nos vamos con humor. Chiste. Con este primero. Llega y dice... Mami, el niño le dice... Mami, te quiero mucho. Ay, qué lindo, mi amor. Dígaselo también a su papá y verá que él se va a poner feliz. Se dice, papi, quiero mucho a mi mami.
3: Mucho pelado, madre.
1: Llega y dice, voy a contar otro. Llega y dice, doctor, ¿cómo salió mi operación? Pero amigo, yo no soy doctor, soy Jesús. ¡Ay, estoy muerto! No, soy Jesús, el empleado de aseo.

0: Aquí estamos en Aquí lo más barbo de Tropicana. Buen humor, buena risa. Ya venimos con la historia del caballito. Mientras tanto nos quedamos ahí conectado. Caballito, ¿se va a conectar a TikTok?
1: Claro, voy para esa de una.
0: Hágale pues, para que quede ahí conectado con toda la gente que está en Tropicana Colombia en TikTok. Ahí va a quedar el caballito y ya volvemos con más. A que no me...

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0: Mi querido caballo que está por ahí hablando, caballito que está hablando por ahí con la gente de TikTok. Que
1: sí, ahí sí, sí, sí, sí. Papi, quiero enviarle saludos a un monstruo de monstruo, el gran Ronald Esteves. Dice, caballito, papi, en la buena, Ronaldinho, se te quiere, se te extraña. Y dejaste al mejor alumno, el gran Malumita de Colombia. Como él, como él se pone en Instagram, your mejor.
0: Vamos a ponerle a la gente que está en Tropicana Colombia que coloquen numeral Ronald en a que no me duermo. Numeral sí, Ronald sí, sí. En a que no me duermo. Numeral Ronald. Oye, vamos a hacer campaña a todos los que quieran volver a ver al Precio y a Ronald aquí en a que no me duermo. Numeral Ronald en a que no me duermo.
2: Que sea tendencia nacional.
1: Oye, Sandrita.
0: No, aquí no podemos Mayo hablar de dice, nacional ahorita.
1: Está de cumpleaños, 15 añitos. Él se llama Juan López. Bendiciones para él y para todas las personas que hoy llegan un año más de vida y celebran con Tropicana. Entonces, numeral Ronald en a que no me duermo.
0: En a que no me duermo. Ronald en a que no me duermo. Dice por acá Adri. Numeral Ronald. Sí, señora. Ronald en a que no me duermo. Y lo volvemos a tener aquí conectado con nosotros todas las noches. 10 de la noche, 50 y qué. 10 de la noche, 6 minutos.
1: Freddy, yo te hago una pregunta. ¿Por qué nosotros podemos hacer numeral Ronald en a que no me duermo? ¿Y por qué no podemos hacer numeral Karina en las paños Karina menores en el que no me duermo?
0: Claro. Numeral Junior 3 Nacional.
1: No digan eso.
0: Oiga, ¿cómo van los me gusta? Por ahí los veo flojos, esos me gusta a través de Tropicana Colombia. Un saludito para todos los que están conectados a través de Tropicana Colombia. Tropicana Colombia en TikTok.
2: 32,000 en este momento.
0: No, está muy bajito eso. Está muy bajito y nosotros ya hicimos soldado caído. Debemos haber esperado ese soldado caído. Sí, tiene toda la razón, ahí nos pifiamos, pero bueno. Próximo soldado caído, por favor, denle en tac-tac ahí a la pantallita. Conéctense con Tropicana Colombia en TikTok. Por si nos quiere ver, ahí ve a Malumita, ahí ve al caballito, ahí ve a Karina también, que está por ahí conectada. También me ven a mí, que estoy por ahí. Y para que nos sigan a través de redes sociales, a mí me encuentran como @soyfreddytropicana. Caballito, ¿sí cómo lo encuentran?
1: @caballito castillo en Instagram, Edgar Alexander Castillo en TikTok, en Facebook, Edgar Alexander Castillo, ese es mi nombre. Entonces, ahí nos. Y si quieren mi WhatsApp también se lo doy, 3023.
0: No. Tranquilo. ¿Qué era la vida, Karina? Ay, hombre, no se ha conectado por ahí. ¿Qué
3: aquí
0: haciendo?
3: Estoy.
0: ¡Ay, vea, Cari! Cari hermosa. ¿Cómo es tu redes sociales para que te sigan?
3: Karina Uribe 28.
1: ¿Te puedo seguir yo, Cari?
0: ¿No la sigue?
1: Cuando quiera. No, todavía no la sigo.
0: ¿Por qué?
3: A ver, yo veo quiénes me están siguiendo. Pero...
1: ¿Te sigo, mi amor, o no te sigo? ¿Tú qué dices?
3: ¿Me siguen o no me siguen?
0: Ahorita le dice listo y le llega a caballo a Medellín allá. Empieza a seguirla por todo Medellín.
3: Espéreme.
1: Bueno, chicos, seguimos con lo que estaba contando Karina ahorita, o les cuento la historia que yo tengo de una gran amiga mía. Ella es estudiante de enfermería. Está en séptimo semestre.
3: Listo.
1: ¿Qué quieren?
0: No, de una, vamos con su historia, caballito. Este es su momento. Atención, empieza el caballito con su historia en la que no me duermo.
1: Ey, pelados, les cuento que hoy estaba hablando con ella. Me voy a reservar el nombre porque de pronto quizás quien quita que le eche el agua y yo no queriendo. Ella me llamó hoy porque con el novio, que tiene un año y medio de relación, una relación súper bacana, una relación súper sana, se entienden, disfrutan, salen. Mejor dicho, ellos siempre han estado así, súper unidos, una relación muy bacana. Ella está en séptimo semestre, ella solamente ha tenido dos relaciones y le voy a hacer esta introducción para que más o menos me comprendan el dato que les voy a dar.
3: A ver.
1: Sally me dice, caballito, nosotros en la intimidad, en lo sexual, nosotros nos entendemos. En cuanto a proyectos, también nos entendemos porque queremos muchas cosas juntos. Pero resulta que él me dejó a mí así, sin palabras, me dejó atónita con una propuesta que me hizo.
0: ¿Qué pasó?
1: Caballito, me dijo que él quería hacer un trío. Él quería hacer un trío con otra chica y me dijo que él me quería ver a mí, que yo tuviera intimidad con ella, pero...
3: ¿Con la chica?
1: Luego, sí, ella
0: con la grande.
1: Chica. Y después, cuando ya ese primer acto sucediera, él ingresaba y tenía actividad con ella. Dos, yo en mi sabiduría ancestral, yo le dije, ah,
0: yo me imagino, caballo, esa sabiduría ancestral, ¿no? ¿Qué haré? Es que a quien va y le pregunta eso también. No,
1: o sea, lo que pasa es que no. Yo le digo las vainas como son, yo no se las maquillo, yo no se las disfrazo. Si yo fuera tú, le hubiese dicho, voy para esa, voy para adelante ya mismo, ¿y quién es? Pero conociéndote a ti, que ella es bastante puritana, ella es bastante reservada, le pusiste pero. Sí, yo le dije que lo iba a pensar. De una le dije, él muy seguramente, si no lo hace contigo, lo va a hacer con otra persona. Entonces, preferiblemente que seas tú. Y que sea una sola vez, que no sea nada más. Ok, ese primer escenario. No digas que algo no te gusta si no lo has probado. No, que a mí no me gusta la sopa de ojo. No digas que no te gusta si no la has probado. Tú la pruebas. Ah, el sabor no me gustó, es muy espesa, tiene esto, tiene lo otro. Ok, listo, ya lo probé, ya no me gustó. Uh-huh. Eso como segunda medida. Como tercera medida, si tú no quieres ya ir para esa, tú le dices a él, bueno, no, ya no quiero ir para esa. Si tú quieres, hazlo y yo me abro del parche.
3: Sí.
1: La otra cuestión, si tú de pronto no quieres ir para esa, tú le dices al man, listo, está bien, yo acepto ese trío con la persona que tú quieras, porque yo amigas para esa vaina no tengo. Pero luego de hacer el trío nosotros dos, yo quiero que tú también me complazcas a mí y hagamos un trío. ¿Quién es? Tú, un amigo y yo. Para que listo, te quites esa vaina de encima. Pero eso sí, si el man es mente abierta, te va a decir, dale, va para esa. ¿Cuándo lo hacemos? Ya te toca. Te toca el 2x2 con la muchacha y el 2x2 con el amigo de él y él. Entonces, ¿qué opinas tú? Yo estoy pensando la cuestión, me dijo ella. No te preocupes, que esta vaina la voy a... Ay, no, qué pena. No te preocupes, que la gente nos va a decir qué es lo que hay que hacer y cuál es ese consejo idóneo para quien, para ti en este momento. Por ejemplo, Freddy Ciño, yo sé que, joda, no, no lo quiero decir, pero yo sé que Freddy ya lo hizo y él va a decir que vaya para eso.
0: Sí. Sí, obvio, yo voy a decir sí. Todo lo que usted pueda experimentar en la vida, hágalo.
1: Yo también
0: a todos sí.
1: En la misma onda, yo estoy sí a todo. Karina Uribe, no, es más, ella salió de un convento, ahora dice no.
0: Ramírez Mark 6 dice, ¿dónde le escribo para un soldado caído?
3: 301-74-22-98-9. Yo digo que le hagan, pues...
0: Pero pilas, uno tiene que dar el consejo estando en los zapatos de esa persona, ¿no? O sea, uno pensando que uno tiene que compartir la pareja, uno pensando que la pareja también tiene que verlo a uno compartiendo con otra persona.
3: Como dicen por ahí, si no encuentra en la casa lo que quiere, te lo va a buscar en la calle.
0: Si puede que sí o no.
3: Confianza.
0: Puede que sí o no, porque usted puede estar con su pareja y decir, oiga, yo quiero ir a ver fútbol, y su pareja, ay, a mí no me gusta eso. Tienes toda la razón, mi amor, no vamos a ver fútbol, vamos a ver algo que nos guste a los dos. Eso en teoría sería normal entre las relaciones.
1: No.
0: Pero si una persona dice, oiga, mi amor, yo quiero ver fútbol, la otra tiene que decir, vamos, mi amor, porque a usted le gusta.
1: Sí, a mí me parece que sí, a mí me parece. Y mira, de pronto a mí no me gusta tanto ver novela, pero si ella me acompañó a ver la final de
0: Exactamente.
1: Hoy me veo la novela, hoy me veo el Caballero del Rausán.
0: Pero por eso no yo gusta, la vez pasada le decía al caballito, caballo, ¿usted compartiría a su pareja con otro hombre?
1: Si ella me apoyó a mí, si ella me apoyó a mí en la primera
3: locura. Si quedaron en algo, sí. No es que van a cambiar de un momento a otro. Ay, venga, yo voy, es que quiero hacer esto y listo. No. En cambio, él tiene algo que le está teniendo en cuenta y le está como organizando una idea. Pues, si usted quiere esto, bien.
0: Y Karina Uribe, ¿usted compartiría a su hombre con otra mujer? Sinceramente.
3: Yo no lo compartiría, pero si yo le digo que yo hago algo y él después va a hacer algo, teniendo en cuenta el permiso que yo ya di o la opción que yo ya le di, sí.
0: Por eso lo dice,
3: pero
0: o sea...
3: Pero así que de buenas a primeras... Ah, es que voy para allí con... ¿Qué?
0: Por eso uno dice, bueno, un trío con una mujer, chévere, no la pasa uno rico. Pero ya con otro man, uno dice, uy, este man viene y le hace a mi esposa y yo tengo que aguantar.
3: Para que aprenda, entre los dos aprenden.
0: Es que y eso ¿qué tal le quede gustando a mi esposa?
1: Ey, no, y es que yo le dije a ella, Freddy, Karina, si tú de pronto te quieres ya quitar al man de encima, tú le vas a decir, vamos a hacer un trío con una chica, pero eso sí, después me complaces tú a mí, quiero hacer un trío con otro chico. Si el man es mente abierta, te compra la idea. Pero si el man
3: y
1: es
3: acepta, macho, y si no, no.
1: Vamos a olvidarnos de esa vaina. Ya, vamos a seguir como estamos.
0: Pero vea, es verdad lo que dicen aquí en Tropicana, Colombia. Son muchas las parejas que se han acabado por ponerse con esas cosas.
3: Por ponerse a ensayar.
0: Es que no es fácil, no es fácil.
3: Por ponerse a ensayar.
1: ¿Qué dice la gente en Colombia, Karina Uribe? Vamos a ver, vamos a escuchar.
3: ¿Qué notica de voz?
0: ¿Notica de voz? ¿Dónde la pueden enviar, Karip?
3: 301-7422-989. Ahí los espero.
0: Y si alguien lo ha hecho, que nos cuente también la experiencia de cómo lo han manejado. Porque no es nada fácil. No es nada fácil usted compartir su pareja con otra persona. Por el hecho de que puede ser que esa persona se lo haga mejor. Y su pareja, uy, como que aquí no es. Esta otra persona me lo hace más rico. Entonces, ay, ¿qué?
3: Claro. Amores, un paréntesis. Me dice la muchacha de Manizales: muchachos, ya me llamó que le solicitaron un viaje para Medellín, pero que como raro, que lo recomendaron, que estará pensando. ¡Ay, Dios mío!
0: No, pero el man no, el man ya dijo: tengo esposa y demás. El man le fue muy bien. Sí, el man le fue muy bien.
3: Pero ella le quiere, nos quería contar que él ya la había llamado.
0: No, chévere. Ya con el simple hecho de que el man haya dicho esposa y de que la haya llamado a ella después de que lo llamaron, ya. Mi querida amiga, quédese quieta. Ya.
3: Listo.
0: Sí, oiga, le fue muy bien.
4: Vean, muchachos, yo de pronto soy de los años 59, yo no sé de qué año seré. Pero con la mano en el corazón, díganme ustedes. Ustedes pueden compartir sus parejas con otras personas, pero eso se llama orgía o lo que se llame, ¿ok? Pero díganme ustedes, delante de los ojos de Dios, o sea, con la mano en el corazón y delante de los ojos de Dios, ¿eso está bien hecho?
3: No.
4: Para mí no, no. Bueno, todos pensamos diferente, ¿no?
0: Exacto, sí, porque en este mundo hay mucha variedad de pensamiento y muchas historias. Para uno les parece bien, para otros dicen, uy, no.
3: Escuchen.
5: Tropicana, la más bacana, bacanísima. Tropicana, yo conozco el caso de un amigo mío, muy amigo mío, que tenía a su mujer, se pusieron a experimentar con la prima de la mujer.
3: Ah, no.
5: Y resulta que lo que ustedes dicen, al man le quedó gustando.
0: Qué fuerte.
5: La prima de la mujer.
0: Ahí está.
5: Finalmente, esta es la hora que el man se come todavía la prima de la mujer.
3: No.
5: Y la mujer ya no es la mujer, se separaron.
0: Y se quedó con la prima de la mujer.
3: Yo haría ese tipo de cosas, pero yo haría ese tipo de cosas, pero con alguien desconocido, X.
1: Mira, yo les voy a decir una cosa a ustedes.
3: Con amigos,
1: y
3: nada.
1: Yo discrepo, y
0: eso es regla,
1: con Karina y Freddy.
0: Eso es regla,
3: total.
0: Eso es regla.
1: Yo les voy a... ¿Tú no sabes por qué? Porque resulta que yo en estos días también les estaba diciendo algo a ustedes. Y en este tipo de cosas ya resulta que no hay fidelidad. Lo que hay es lealtad. Porque ya no somos fieles, porque ya tú estás con otra persona y yo estoy con otra persona. Pero hay lealtad. Yo siempre voy a escoger a esa persona
0: que me dio
1: ese privilegio, que me dio eso que yo le pedí. Entonces la lealtad es: oh, esta vieja me está cogiendo y me está escribiendo. No, yo me voy a poner la mujer mía. Mami, esta vieja me está escribiendo. Vamos para esa, vamos a hacerle la vuelta otra vez. Vamos a hacer la vuelta otra vez porque somos nosotros dos. Es la lealtad.
3: Exacto. Oigan, vea lo que dice por acá. Es que, muchachos, esperen que yo tengo historia. Estoy haciendo un viaje y ya mismo los llamo. Espere que se bajen.
0: Bueno, listo, esperémoslo. Pero sí, vea, reglas. Si usted quiere meterse de pronto en la cabecita de hacer un trío, la que dijo Karina es esencial. Usted no puede conocer a la pareja. O sea, la pareja tiene que ser X. No tiene que ser ni amigo de ella ni amigo de él, porque o si no les va a ir súper mal.
1: No, eso no, sí es regla. Freddy, es que uno tiene que conocer a la persona. Imagínate que ella venga con una cosa ahí toda rara, fea y maloliente. No, uno tiene que conocer a la persona antes.
0: Pero sí, pero no puede ser amiga suya ni amiga de su pareja.
3: Pero no, nada.
0: No,
3: que
0: no
3: ver.
0: Puede ser.
3: Nada de cercano. A ver,
0: no.
3: ¿Qué
0: dice?
6: A ver. Eso es duro. Mexicana, eso es duro. Porque, bueno, en el caso de la mujer puede ser un como de mueva, ¿no? Pero es que uno ver a la mujer de uno que otro la esté penetrando y que pegue esos chillidos.
0: ¡Oiga!
6: Pronto no lo haga con uno. ¡Uy! Ahí es donde uno queda, pero en el vacío,
0: ¿no? Claro, claro.
3: ¡Ay, Dios mío! ¡Y puede pasar!
1: Ay, que la cojan como que la cojan como tambor en carnaval.
0: Es que pegué los chillidos.
3: Escuchen.
7: Ay, hombre, les he pensado así, ¿cuáles? No existe ni la fidelidad ni la lealtad hoy en día. A muchas mujeres les falta mucha cosa, ponen cachos. Y los hombres les resultan y también lo hacen. No, hombre, lo que no es hombre. No. Y eso de cambiar parejas, a eso se da igual. Pues yo conocí a las mujeres, le dijeron a los manes, bueno, vamos a cambiar de pareja. Las dos mujeres dijeron, cambiemos de pareja. Y dijo el otro, bueno, listo. Y se fueron las dos mujeres juntas. Y él le dijo al otro, bueno, hágale pues que le tocó a usted conmigo. En el cielo.
8: Yo sí quiero opinar algo claro sobre el tema porque me pasó.
3: Ay, la tiene gruesa.
0: ¿Qué? Oiga, Karina.
8: En alguna ocasión.
3: La voz.
0: Ah, bueno, así sí.
8: El tema es el siguiente: si su merced acepta ese tipo de cosas en una relación, si lleva poco tiempo o mucho tiempo, eso no tiene nada que ver. Pero si alguien le propone eso, de hacer un trío, de usar un consolador, de lo que sea sexualmente, usted tiene que tomar una decisión radical. O entra a ese juego y después de que entre al juego tiene que aguantarse un poco de cosas más. Así de sencillo. O no entra y se retira. Así esté muy enamorado o enamorada, se retira y se evita un poco de conflictos emocionales más adelante. Porque el que busca ese tipo de situaciones más adelante quiere más, sea hombre o mujer. Así de sencillo. Entonces, si una mujer compra un consolador y usted permite que se use en la relación sexual, entonces ya va a llegar un momento que ella quiere también es usar el consolador con usted. Y entonces, si usted no lo permite, empieza el problema. Entonces ella va y busca un tipo que sí quiera y así. Si usted hace un trío con su esposa y otra mujer, obviamente le va a quedar gustando y va a seguir buscando ese tipo de situaciones por fuera de casa, y ya no con su esposa, sino con otras mujeres. Y así cada vez van a ser más las aberraciones sexuales. Entonces, es tomar la decisión. Cuando hay un tipo de propuesta así, definitivamente usted puede tener hasta 8 hijos con esa persona, tiene que tomar una decisión. O se somete a ese tipo de situaciones o simplemente se retira, carambas, como un caballero o una dama. Llorar y sufrir, todos lo hemos hecho. Despechados siempre vamos a estar. Entonces, ¿qué caray? Tomar decisiones y listo. Un caray. Abrazo.
3: Chao, mi amor.
0: Yo tenía un amigo que la esposa le dijo, hagamos un trío. Y man canceló el mariachi. No.
3: Dicen, muchachos, buenas noches, soldado caído, escuche.
9: Buenas noches, pues en pocas palabras, en resumido, me gustaría saber si mi pareja me niega, se me deshace en piel, porque uy, en unas ocasiones me negó, o bueno, me di cuenta que me había negado, uy, que tenía pareja, y pues que quisiera saber si ella lo hace aún en este momento. Ella por lo menos va a un gimnasio, a la cual yo la llevo. El gimnasio se llama Arsenal, de acá de Vitama, Boyacá. Y sería como por ese lado decirle que alguien le facilitó el número de ese gimnasio y pues que le gustaría estar interesado en ella y demás. Que aunque la han visto conmigo en ocasiones, que sabe que de pronto tenga pareja y demás. Entonces a ver si me sigue negando o no.
3: Va pa' esa.
0: Bueno, soldado caído, pero primero, para ser soldado caído, tenemos que llegar rápidamente a 60,000. Pongámosle 60,000 tac-tac. 60,000 me gusta a través de TikTok. Que toda la gente que está en TikTok se ponga a darle me gusta a la pantalla, se ponga a darle like para que hagamos esta llamada, por favor, que nos ayude. Todo el mundo en Tropicana, Colombia, cuando lleguemos a 60,000 hacemos la llamada. Todo el mundo a darle like y a darle tac-tac para hacer la llamada, para ver si de pronto la novia de este sujeto lo niega. Ya cuando uno caballito empieza a ver que la novia lo negó la primera vez, amigo, preocúpese. Sí. Muy seguramente lo habrá negado muchas veces, mi querido San Pedro.
3: Y eso que los que más niegan son los hombres.
0: Yo digo que son las mujeres.
3: En un 80%
0: yo digo que son las mujeres.
3: La pareja son los hombres, no.
0: Yo digo que son las mujeres.
3: No.
0: Hay veces que a las mujeres les da miedo decir que tienen una relación.
3: Bueno, vean.
1: Se les ve el ganado.
3: Se llama Jennifer y es enfermera. que en ese momento está en turno en Paipa.
1: Uy. ¿Será la misma? No, no, no, no, no es la misma enfermera mía porque ella está estudiando, va en séptimo semestre. No, no, no es la misma, no es más. No.
0: ¿Quieren, soldado caído, darle me gusta, me gusta, me gusta, me gusta, me gusta, me gusta a través de Tropicana Colombia? Todo el mundo que está en TikTok, porque vamos a hacer esa llamada. Entonces, es enfermera.
3: Es enfermera. Mientras...
0: Imagínese, ¿qué pasó, Malomita?
2: No, con el respeto a las enfermeras, si es enfermera ya, amigo.
3: Bueno, y tengo otro que dice, hola Tropicana, soy Marlon desde Cali. Quiero postularme como soldado caído para que llamen a mi ex al aire. Se llama Yarley. Terminamos, pero necesito que me pongan a prueba para saber si todavía me ama, si me extraña o si ya de plano me olvidó. Estoy súper pendiente para salir al aire cuando me llamen. Ayúdenme.
0: Hay una teoría, que dicen que los empleados de la salud son la profesión más infiel del mundo.
3: Sí.
1: Papi, toda la razón.
0: ¿Es verdad?
1: Confirmado por la NASA.
0: ¿Es verdad? Sí.
2: Confirmado también por este lado.
0: O sea, los doctores, enfermeras, paramédicos.
3: Bandidos.
0: ¿Todos son infieles?
1: Todos.
0: ¿Pero por qué?
3: Uno diría, ellos son los que más se cuidan, que no sé qué. Ajá.
2: Claro, se cuidan unos a otros.
0: Para no dejarse caer. Todo el mundo dándole tac-tacito y me gusta a través de Tropicana Colombia. Vamos a llegar rápidamente a los primeros 60 mil, porque hoy sí estuvo flojo el me gusta. 60 mil para hacer la llamada. ¿Qué dijeron por ahí?
3: Tengo otro, dice, buenas noches. Mi nombre es Paula, quiero saber si mi pareja sale con alguien. Él se llama Duan y tiene un local de muebles en Bogotá. Decirle que compraste un juego de comedor y que pues nada, que te pareció muy lindo. Él es piel blanca, es muy sonriente y amable. Pregúntale si tiene mujer o hijos, ya que estamos mal últimamente, y o amigas, que quizás te acepte a salir y ya. Ahí lo único en la quería o cerca a la primera de mayor, ¿se dice sí? A la 1 de mayor, pregúntale qué barrio.
1: Karina, lo único que le tienes que decir es que se te dañó un mueble, que si te clava. El mueble.
3: Bueno, vamos en orden.
0: No jodas. Vamos primero con la enfermera. Pero rápidamente dele tac, tac, tac, tac ahí me gusta, por favor, todos los que están en Tropicana Colombia. Vamos a llegar a los 60 mil.
1: ¿Qué significa patio bonito?
0: ¡Patio bonito! Dice por acá, soy más caliente que patio bonito a medianoche. Uy, patio bonito a medianoche, déjeme decirle. Ya usted no vale, yo. Saludo para toda la gente en Patio Bonito, pero uy, hay unas zonas calientes,
3: eso
0: hermano.
3: No es como una cárcel.
0: Uy, allá es un trío. Allá... No, eso no es una cárcel, es un barrio. Popularmente llamado el barrio de las dos mentiras. Porque ni es patio ni es bonito. No, pero es un dicho en Bogotá.
3: Dice, doctores, choferes y policías son los más infieles.
1: Viste, ahí está.
3: Ustedes tres y yo soy fiel.
1: Ahí está. Bueno, Karina, dale, pues llama.
0: ¿Qué es más infiel, el policía o el enfermero o los que trabajan en la salud?
1: Policía,
0: ¿El policía es más infiel?
1: 200%, sí, uff. Bueno,
3: Caballo tiene que hablar aquí con la enfermera.
0: Caballo le toca ponerse la 10 con la enfermera, bueno, el señor, para que pueda hablar ahí.
1: Pero Karina, tú llamas.
3: Tú le marcas.
0: Pero no han llegado a 60 mil, mis queridos amigos. Si no llegan a 60 mil.
1: Karina, que le marque cuando llegue a 60 mil.
3: Amor, no, porque no te va a escuchar a ti, porque la otra gente te escuchó. No, la otra gente te escuchó es porque ya no tenía en el radio.
1: Que sí me va a escuchar.
0: Ay, yo no tengo aquí para marcarle, hermano. O si no,
3: Caballito,
0: le marcaría.
3: Tú. Le va a enviar el teléfono.
0: Por favor, váyale dándole me gusta, pero entre todos, todo el mundo conectado, dándole like a Tropicana Colombia para que hagamos este soldado caído que nos están pidiendo el día de hoy, pero todo el mundo tiene que ir a darle like a Tropicana Colombia, si no, Yuki Bris. Yukis. Si no empiezan a darle like, grave. No podemos hacer soldado caído, así que ayúdenos en Tropicana Colombia a todos los que están conectados. Gracias.
3: Caballo. Si le pregunta que el número, usted dice que el número se lo regalaron en el gimnasio, que está interesada en ella, que tales y tales.
1: Espérate que estoy... Bueno, dale.
3: Y le pregunta por el man que la lleva. Ay, pero yo te he visto con un man.
1: Bueno, regálame un segundito que estoy intentando hacer una cuestión aquí. Ya.
0: Una cosita aquí, una cosita allá.
1: Sí.
3: Bueno.
1: Para ver si
3: ustedes también pueden interactuar. Voy a guardar los otros soldados caídos para que no me pierdan.
0: Uy, dice por acá.
8: Caramba, se me olvidó contarle la historia, la...
0: ¿Cuál historia? Imagínense
8: en que me buscó un amigo y me dijo, pensé que era molestando, porque pues ese día departimos después de un partido de fútbol unas cervezas, y me dijo que él le había mostrado mi fotografía a la esposa y que ellos querían hacer un trío. Y que la esposa, al ver mi fotografía, le había dicho a él que sí. Pero ojo, el que hizo la propuesta del trío fue mi amigo, no ella. Ella simplemente accedió y como le gustó la fotografía de este personaje, dijo que sí. Él me hizo la propuesta y yo ese día le dije que sí, pero molestando. Lindo. Pensé que él estaba, como dicen coloquialmente, mamando gallo. Pero no. Yo le dije, sí, la otra semana. Y él me dijo, ¿cuándo? Por ahí el viernes o el sábado. El jueves por la tarde, él llámeme. Y yo decía, pero este loco, ¿qué será lo que necesita? Carambas. Yo no le contesté. Pasó el viernes, el sábado, como el lunes. Me lo encontré y me dijo, no, me quedaste mal, que no sé qué. Y yo le dije, ¿pero es en serio? Le dije, venga, déjeme ver quién es su pareja. Y me la dejó ver y yo, carambas. Una mujer tan bonita, pero hermosa esa mujer, muy bonita. Y pues yo, soltero, y al ver esa mujer tan bonita, yo le dije, no, compa, la verdad, a mí esas vainas no me gustan, carambas, no me gustan. Pero sin embargo, yo no me quedé con la vaina y le hice inteligencia y la busqué por redes. Le escribí, me hice amigo de ella, vamos, el tema, pasaron los días, la invité a tomar el té y resulta que no. Está muy buena esa chicala. Pues yo le hice el favor y, como decía mi abuelito, le di su leñera, caramba. Eso ¿qué? Fue chévere.
3: No.
8: Y yo pensé que ahí se iba a terminar todo y ya. Y no, eso fue una vaina tenaz porque empezó igual. El tema de que ella quería otra vez y yo traté de no acceder porque, pues, obvio, yo sabía que estaba con un amigo, pues, no amigo, un conocido del fútbol. Y accedí otra vez, después de tanta insistencia, y no, fue peor. Ya después ella quería más y más, y traté de alejarme de la mejor manera. Ya el esposo, el compañero de ella empezó a sospechar, y a investigar. Bueno, el tema fue que el hombre llegó a mí, sí, a hacerme el reclamo, que la chica se había ido, que ellos tenían construido no sé qué, cuánto tiempo. Fue a hacerme el reclamo, eso fue, y me buscó con, mejor dicho, me quería pegar, golpear. Yo manejé todo jurídicamente, con calma, con diálogo. Le dije que no buscara problemas, que él tenía que estar aquí presente, no en una cárcel, que no fuera a cometer idioteces. Y bueno, ahí me lo convencí, pero se separaron.
3: ¿Qué?
0: Oiga, ¿cómo ven esa historia, Qué miedo, ¿verdad? Uno decirle de broma a un amigo, oiga, hagamos un trío, y el man va y le escriba a la mujer de uno y todo, ¿ah?
3: Y se la mande.
0: Hijo de madre, chicas, que esas son las vainas donde uno dice, no son temas delicados, en las parejas son temas muy delicados, uno no sabe qué opinar ahí. Bueno, ya la gente llegó aquí a 60,000, bien, mi parche bacano de Tropicana en TikTok.
10: Cana, muy buenas noches. No, ahí esa historia que está contando el señor del amigo. Se agarra con lo que quería también, pero a él. No hay ningún trío. Además, aprovechar la situación allá. Que el berraco va a hacerle la vuelta al amigo.
3: Ay, no le creo.
0: Puede pasar.
10: De eso. Ah, que tilis. Y es pensando en el otro para aprovechar la situación.
3: No.
10: Amigo. Con ganas de voltearlo.
0: Bueno, ahí está, las historias que ustedes nos envíen. Si tienen historias, ¿listo?, o experiencias, ¿dónde la pueden enviar, Cari?
3: 301-742-2989, envíela, cuéntenos, chismosiemos, compartamos y nos vamos con Soldado Caído. Caballito, ¿estás preparado?
1: Ay, ¿qué te digo? Pero dale, está bien, voy para adelante. Vamos para adelante. No se preocupen que algo se hace. Pásame, Cari, el número.
3: Amor, ¿cómo lo quitaste?
1: Se llama Jennifer, la conocí en el gimnasio. ¿Y qué necesito de ella?
3: Ella trabaja en el hospital.
1: Por eso, ¿y qué necesito de ella?
3: No, necesitamos
1: que
3: saber.
1: Que si le puedo poner. Ah, ok, listo.
3: Necesitamos saber si es infiel. Y usted le va a preguntar, ve, hay un muchacho que te lleva y de vez en cuando hay, pero yo sé quién es. O le pregunta primero, ¿estás comprometida? No sé qué.
1: Habla duro que no te escucho. O sea, si es que me contesta, me le voy a echar los perros, ¿cierto? Listo. Hola, buenas noches. Hola, buenas noches. Jennifer, ¿cómo está? Buenas noches.
11: ¿Con quién hablo?
1: Hablas con Alexander, ¿cómo estás? pronto se te hace extraña mi llamada porque no tienes idea quién soy, pero resulta que, bueno, hasta me da pena, pero el que no arriesga un huevo no saca un pollo. Entonces resulta que tu número me lo dio una persona la cual conocí en el gimnasio donde tú vas. Yo frecuento ese gimnasio y, bueno, le pedí tu número. Espero no te vayas a poner pues rabiosa.
3: ¿Estás ocupada?
1: ¿Cómo?
0: Se robotizó. Es un androide.
11: ¿Cómo se llama?
1: Alexander.
11: No, no hablo con tres, pero sí. Buenas
0: noches. Bien.
1: ¿Cómo dijo que me llamaba? Yo no hablo con desconocido. Buenas noches.
3: Repítale la llamada, dígale, no, es que...
0: Qué pena que no te entendí bien para que me cuelgues otra vez.
3: Repítale la llamada. Repítale.
1: ¿Qué por qué me llama? Jennifer, ¿cómo estás? Qué pena. Disculpa por incomodarte. Sé de pronto que también estarás pensando que es alguna broma, alguna persona que está detrás de algo. Y no, quiero que eso lo tengas muy en cuenta, muy presente. Y solamente quería, pues, saludarte, quería...
11: Bueno, ok, pronto, ok, gracias, adiós.
0: ¡Ay! Oiga, nos ha ido bien con el soldado caído, ¿no han caído?
1: Sí, bien.
0: Sí, bien, chévere.
1: Ey, no me dejó ni hablar. Le voy a escribir. ¡Niña! Ojalá Dios me mande una mujer así como tú.
0: Por favor, Karin, necesitamos llamar al señor que mandó el soldado caído para hablar con él, porfa. Vamos a llamarle a decirle que la novia no cayó, que muy bien, puede dormir tranquilo esta noche.
1: Cari, ¿y ella es qué? ¿Mujer del señor?
3: Sí, es la mujer del señor.
1: Ah, no, bien, bien, bien.
0: Pero muy bien, muy bien. Ahí otra teoría que ha caído, las enfermeras. Otra que se salva, tanto que decían que las enfermeras eran infieles y no.
1: Aunque uno no sabe, de pronto está acompañada y respondió así.
3: Esperen a ver que ya no encuentro el man.
0: ¿Qué dicen por acá? ¿Que escucha el eco de la emisora? ¿Será el retorno de alguno o...? No. Estaremos ahí bien, dice por ahí Chirly Manrique. Gracias, Chirly, por estar escuchando Tropicana en esta noche. Y a cada uno de ustedes que está escuchando Tropicana, ya vamos a comunicarnos con el man a decirle: hermano, su esposa no cayó o su novia no cayó, le fue muy bien. Y chévere esos soldados caídos del día de hoy, porque ninguno ha caído. Llamamos a un hombre, sí, llamamos a un hombre y llamamos a una mujer y no cayeron. Y con la voz sensual de Karina y la voz sexual del caballo tampoco.
1: Ey, tengo rato que no hago soldado caído.
3: Ya,
1: tengo
3: ya me
1: rato.
3: Ah, no, que ya no es enfermera en un hospital, menos mal.
0: Pero bueno.
3: Buenas. Amigo.
12: Sí, te estoy escuchando.
3: Oíste, felicitaciones. Holman, felicitaciones.
12: Sí, escuché todo.
3: Ah, ¿ella es brava?
12: No, ella es que es muy reservada en el número telefónico.
3: Ah, ok. Pero sí viste cómo respondió.
12: Sí,
3: como te lo
12: digo. Sí, ella no se lo da a cualquiera como tal, a menos de que haya una confianza. Y cuando alguien le comparte el número de ella, se pone un genio.
3: Ja, nos hubiera hablado del genio primero, porque qué cosa tan impresionante, caballito. ¿Cómo?
0: Pero brava, amigo,
1: sí,
0: brava.
1: Sí, hermano, qué bacano. Y es que una mujer tiene que ser así, para irte en la raya. Ah, ok, listo, muchísimas gracias, que estés bien, buenas noches, chao. Ya, ni más ni menos, así es que, papi, bacano. Papi, préñela, hágale cuatro pelados.
0: Cuatro pelados. Amigo, ¿cuánto lleva de relación con ella? ¿Cuánto lleva de relación?
12: 3 años.
0: 3 años, ¿y usted por qué está dudando de ella? ¿Qué pasó?
12: Pues la verdad fue porque ella en una ocasión me negó unos mensajes, y porque unos coaches del mismo gimnasio la invitaban a tomar tinto y demás, y hasta otro le prometía cielo y tierra.
3: Nos faltó decir
0: que era un coach. ¿Y usted cómo se enteró de eso? ¿Usted lo pilló a través del celular o qué?
12: Ay, sí se sospecha.
0: ¿Una vez qué?
12: No, porque de ahí sí sospecha.
0: Por eso, pero usted pilló eso a través de celular o cómo la pilló.
12: Sí, ellos empezaron a escribirle a ella.
0: Y ella, y ellos le preguntaron si tenía novio, me imagino, si tenía pareja, y dijo que no.
12: Sí, claro.
0: ¿Y usted le perdonó eso, hermano?
12: Me dijo que ella no tenía que saber si ella tenía pareja o no, pero que ella estaba firme conmigo.
0: Pero si lo está negando es porque...
3: escuchando la emisora.
0: ¿Será que estaba escuchando otro Tropicana?
12: No, porque me acabo de escribir que había un man que le había escrito que...
0: Ah, bueno, déjame decirle, le escribió bien. Bien, hermano. Va bien.
3: Firme.
1: Bueno, pues, hermanito, qué bacano, chévere. Bacano por la chica, qué bien.
12: Muchas gracias. Mi piel es a que no me duermo.
3: Lindo, gracias.
0: Ahorita está recostada en el pecho de otro diciendo.
1: Ey, barro con la muchacha se portó 10 puntos, como tiene que ser, como corresponde, como se debe. Chao,
0: no, le fue bien.
1: No me interesa, chao.
0: Sí, le fue bien. Ya desde que uno no conteste llamadas y diga algo así. Y lo más lógico, o sea, desde que uno le escribe a la pareja, oiga, me están llamando, ya. Eso tampoco es que sea la certeza absoluta de que su pareja le es fiel, porque puede que no, pero ayuda.
1: Sí, sí.
0: Da parte de tranquilidad, ¿no?
1: No, y Freddy, y que lo hagan, y que lo hagan en Radio Nacional, eso, papi, te deja bien parado, ¿sí o no?
0: Total.
1: No le están haciendo con dos, tres personas, total. Lo están haciendo en Radio Nacional, o sea.
0: ¿Alcanzamos otros 10 minutos de Soldado Caído? ¿Tenemos otro?
1: Karina, de una. Pon a funcionar esas carinas, por favor, necesito Soldado Caído.
0: Dice por aquí, propóngale un trío a su pareja, y si dice que sí, termine esa relación. ¿Será? No.
1: A mí una vez me propusieron, ¿tú no sabes qué me propusieron?
0: Ay, vea, mi fanaticada, Elsie Guevara. Chicos, buenas noches, Freddy, buenas noches, estás muy lindo, no me duermo solo por verte. Ay, gracias. Hoy, voy a dormir feliz hoy. ¿Qué le propusieron, caballito? ¿Qué le propusieron?
1: Un 2x2.
0: ¿Cómo así? O sea, cuarteto. ¿Intercambio de pareja?
1: Sí, un cuarteto.
0: Uy, ese es otro level. Aunque yo le pondría, y créame que le metería más confianza al 2x2.
1: ¿Por qué?
0: Porque es que en un trío la otra persona, hombre, no sé, de pronto en un 2x2 dice, bueno, ya como recocha aquí, dos mujeres, dos hombres, pero dos hombres, una mujer, dos mujeres, un hombre. Ay, qué pena, qué pena. Espere que yo a Karina le muteé aquí. Qué pena, Cari, que aquí.
3: No, muchas gracias por mutear, qué maravilla.
0: Le había cerrado el micrófono. Hasta que veo en Tropicana Colombia. Y es que, oiga, me escuchen. fui yo que moví aquí, qué pena. Me estoy adaptando a la nueva cabina.
3: Por favor, te interesaría el 2x2. Llevo media hora diciéndole que al señor del taxi que ya bajó los pasajeros, que ya quiere que los llamemos para que nos cuente la historia. Pero
0: eso,
3: no,
0: lo vamos a hacer. Muchas gracias,
3: Karen. Déjenme ahí.
0: Muchas
3: tirada,
0: gracias.
3: Tranquilo.
0: Qué pena, fui yo el de error. Yo es que Karina, ¿por qué no
1: hablamos? yo también me quedé así como que, ay, Karina no ha hablado. Karina, ella siempre
0: no pesa. Tía. Ay, no, Cari, qué pena, fui yo.
3: No, nada. Sí, sigan con su programa.
1: Ay, hombre.
3: Yo Cari, los veo.
1: Bueno, ya responde. ¿El 2x2 vas para eso o no?
3: Que le estoy diciendo que primero que el oyente que hace rato nos está esperando.
0: Sí, hágale que tenemos 6 minuticos de una para hablar con él. O hablamos con él ahorita.
3: No, hablemos ya con él.
0: Usted dirá.
3: Vamos a esperar que coge otra carrera.
1: Se embejucó.
0: De 5 minutos con Karina se llama esta
3: sección. A mutear
0: al
3: latrio. Buenas. Aló.
13: Aló, buenas noches, ¿me escuchas?
3: Mor, péguesele un poquito más de la boca.
1: Yo con todo gusto, Karina.
0: Es que como que tiene altavoz, tienes que decirle que quite el altavoz.
3: Mi amor, ya bueno. Ahí escuchaste.
13: Sí.
3: Ya, ahora, ay, ya sí, la tiene gruesa. ¡Uy!
0: ¡Oiga! Oh, ¡contrólese! ¡Qué pena con los oyentes!
3: Mi amor, ¿cómo estás? Tú que sí me escuchas, no como mis otros dos compañeros que no me escuchan. ¿Qué te
13: pasa? Toda la noche, mi amor, toda la noche si quieres.
3: Mi amor, ahora sí, ¿qué te pasa? ¿Qué te sucedió? Cuéntame tu historia.
13: Bueno, figúrate que en cierta ocasión.
3: Ay, me encanta cómo habla. ¿De dónde eres?
0: No lo ha dejado hablar.

0: Pues la que ella se puso como curiosa a hablar conmigo y tal, y bueno, esa noche pasó lo que tenía que pasar.
1: ¿Qué?
2: ¿Cómo,
3: Resulta
2: cómo? Espere, espere,
3: que
2: espere,
3: eso
2: espere.
3: fue.
2: ¿Sí me está escuchando ahí, amigo?
3: Yo sí, estoy. Te escucho
2: Gracias,
3: por
2: mi
3: la radio,
2: hermano.
3: pero por la
2: O
3: llamada.
2: sea, usted subió a la mujer en su carro.
3: ¿Sí?
2: ¿Y usted la conocía de algún lado? Nada.
3: No, nada. Yo nunca en mi vida la había visto.
2: Y estaba bonita. Descríbala, ¿cómo era?
3: Joda, sí. Bueno, mira la pelada. Más o menos unos 60, unos 50 por ahí.
1: Sí.
3: Pelinegra, le llega el cabello más o menos o más abajo de la cadera.
1: Oh my God.
2: Bien.
3: Tiene bastante personalidad por delante y por detrás también.
2: Okay. O sea, bien de carinas.
3: Y es delgada, o sea, la pelada tiene muy buen cuerpo.
2: ¿Y por qué se le insinuó?
3: Yo no sé. Yo bonito, bonito no soy, pero la pelada es usted.
2: O sea, esa era su noche, ese era su momento que le mandó Dios. Dios dijo, mandémosle algo a este man y Tommy.
4: Este man tiene la suerte del campeón.
3: Epa, eso fue como ayer, tres de salida. Bueno, en fin.
2: No. Bueno, ¿y entonces qué le pasó, amigo?
3: El tema es que, bueno, eso fue aproximadamente como hace 8 meses y yo he venido seguido hablando con ella. Obviamente ha seguido pasando cosas, tal, tal, pero nosotros nunca hemos formalizado nada y por lo que yo veo, no vamos a formalizar nada.
2: Pasando cosas es que comieron los dulces.
3: Hasta más.
2: ¡Uy! ¿Cómo?
1: Pero
2: ¿Cómo
1: por
2: as, pero
1: Dios.
2: cómo así que hasta más? Luego, ¿qué más podía pasar?
3: El no, pero es que el charrón del tema no es ese.
2: No, pero cuente,
3: El
2: ¿cómo
3: chicharrón
2: así que
3: del
2: hasta
3: tema es.
2: más? ¿Qué más hizo con ella?
3: No jodan, brother, nosotros hemos hecho esa vaina en todos lados. Nosotros hemos ido para playa, hemos moteleado,
1: Ay,
3: en
1: no.
3: mirador. O
1: ¿Qué?
3: sea, la pelada para que se porta a la altura.
2: No, la vieja entonces está tragada de usted, déjeme decirle.
3: Ah, no. Ahí es donde entra el chicharrón de la
1: A
3: vaina.
1: ver el chicharrón.
3: Ella hace poquito se cuadró con un man.
1: Ah.
3: Pero nosotros nos hemos seguido viendo.
1: It's
3: Y han
1: back
3: seguido pasando cosas.
2: O sea, usted en
3: Es que
2: este
3: nosotros
2: momento
3: en
2: es el
3: medio de
2: amante de esa
3: coger para allá y...
2: relación.
1: Parece.
3: No joda, yo era el uno, pero ahora soy el dos.
2: Claro.
4: A mí, pero bacano. No lleva
2: Pero
4: cacho.
2: por
4: O sea,
2: qué
4: no lleva cacho, está claro.
3: Bacano,
4: O
3: yo no
4: sea,
3: me
4: y
3: molesto
4: está
3: por
4: bien,
3: eso.
4: papi,
3: Yo,
4: está
3: lo
4: bien.
3: importante es
1: Caballo,
3: que yo no
1: espere,
3: invierto
1: espere,
3: esa
1: espere,
3: plata,
1: espere.
3: invierte el novio.
2: ¿Quiere que le diga una cosa, mi amigo, de una vez? Muy seguramente usted no es el
3: Cuéntame.
2: único hombre a la que esa persona le hace la vuelta. Tienen que haber otros cinco por ahí regados.
3: Seguramente.
2: Sí.
3: Seguramente. Igual yo
2: Sí.
3: me pongo mi gorrito porque eso nunca sabe.
2: Uno nunca sabe.
1: ¿Y tú estás tragadito de ella?
3: No. Me dice, pelá, me deja de hablar y que me deje de hablar si quiere.
4: Ahí está.
1: ¿Y estás
3: El tema no
1: encoñado?
3: es ese. No, no, la pelada lo hace bacano. Pero el tema es que en medio de que cada que estamos, ella me dice cosas que a mí me hace reír. Como por ejemplo,
1: Ellos
3: ayer
1: celebraron
3: vino
1: juntos.
3: y me dijo y que cómo me gustaría quitarte la cabeza a ti y ponérsela a mi novio.
1: ¿Qué?
4: Pero ¿cuál?
3: O sea,
2: Uy, hermano,
1: ¿cuál de las
2: usted está
1: dos?
2: con la novia Chucky, hermano.
3: O sea,
2: Pero
3: pero no,
2: ocúpese
3: no, no en el
2: cualquier
3: sentido físico, sino ella lo dice en el sentido de que como quisiera que las cosas que pasan conmigo, el man las supiera
2: El
3: hacer.
2: man va a aparecer en Scary Movie.
1: Ay, Dios santo. Bueno, ya mismo lo volvemos a llamar porque vamos a corte.
2: Sí, fresco, ya nos volvemos
1: Ay,
2: a
1: no nos
2: conectar.
1: vaya a
2: ¿Listo,
1: dejar
2: amigo?
1: el chisme, espere ahí unos 10 minutos.
2: Para ver qué
4: Y
2: cabeza le.
4: Karina se queda, Karina se queda en TikTok.
2: Para saber qué.
1: No puedo quedarme, no
2: No
1: puedo
2: puede, no
1: quedarme, no puedo
2: puede.
4: Que sí puede, que
2: La
4: sí
2: gente
4: puede.
2: sería feliz. Ya venimos para saber qué cabeza le cortó. Esa que no me duermo de tropical.

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0: Aquí estamos, en A Que No Me Duermo de Tropicana, la más bacana, bacanísima, de 8 a 12 de la noche. Siempre los acompañamos con buenas historias, con cosas chéveres que contarles. Por acá dice, te dejé un mensajito para que muestres a Malumita para quien, para que quiten el pitido. Uy, gracias. Sí, de pronto alguien sabe cómo quitar el pitido, Malumita. De una, vamos a mirar por acá que me dejaron un mensajito aquí a través de
1: Instagram.
0: No, aquí me lo dejó.
1: Listo.
2: Freddy de Produce.
0: ¿Qué pasó, mi querido caballito?
2: Adivina quién me está llamando.
1: La prima.
0: ¿Quién?
1: El osito, la tía. ¿Quién?
2: Papi, me está llamando la muchacha de la enfermera.
1: La del gimnasio.
2: Sí, no, esa. Mira que no es mentira.
1: Contéstale, contéstale de una vez.
2: No.
0: ¿Por qué no?
2: ¿Qué tal que se le dañe el matrimonio a ese señor?
0: Pues mi hermano, si está llamando es por algo, contéstele a ver qué dice.
2: Ok, dale. La próxima vez que me llame le contesto.
1: O le llamas y le dices.
0: ¿Cuántas veces ha llamado?
2: Me llamó una. 11:04, hace un minuto.
0: Ah, bueno. 11:04. Entonces esperemos unos 4 minuticos y usted le devuelve la llamada si llega a llamar.
2: No.
0: Y usted le dice, disculpa, es que tengo una llamada perdida de tu número, cuéntame. ¿Qué pasó? Y ya, listo.
1: Claro.
2: Bueno, dale, va para esa. Eso va.
0: De una, se pone la 10, caballito.
2: Eso va.
0: Bueno,
2: eso va.
0: Estábamos hablando ahí con toda la gente de Tropicana. Ya Karina en minutos también va a estar por ahí conectada. Estábamos con la historia de nuestro amigo taxista del Tropi Amarillito que nos estaba contando que, o de aplicación, pues, que nos contó que recogió una usuaria y que ahora está enamorado con la usuaria y que de un momento a otro él fue el primero y ahora es el amante. Porque la vieja, pues, no formalizó nada y sí está con otra persona de manera formal. A ver, caballito, ¿usted tiene el teléfono de Medellín, por favor? Que es que nos quieren contar una historia.
2: Sí, claro. 3. ¿Tres?
0: ¿Tres qué? Todos quedamos que le pagó el caballo. ¿Tres qué?
2: Ya. Aquí te.
0: Y Karina no llega.
2: No te preocupes.
0: Ojalá ya, Karina no se quede encerrada en el baño, dicen por acá. Ojalá, Dios quiera. Todo el mundo aquí preocupado por el pitico.
2: Karina.
0: ¿Cómo es el teléfono de Medellín, por favor, que le están solicitando?
3: O sea, ustedes no se lo saben, pues. No se lo saben ustedes para cualquier cosita.
0: Maluma lo puso por acá y quiero verificar si ese es. A ver, 301-742-2989.
3: Ese es, pero no se dice así.
0: Bueno, se dice 301, ¿cómo es? 7422.
2: Freddy, lo dijiste de una forma que ella no está acostumbrada a decirlo y le desconfiguraste el Windows.
0: Se quedó pensando, recalculando, dice por ahí.
2: Recalculando.
0: Pero ¿cómo más se puede decir? 301
3: 7422 989. Sí.
2: Ajá. Es que ese es el dial de allá de ella.
0: Sí, claro, el 98.9 es el dial de Tropicana Medellín.
2: Qué risa.
0: O uno lo podría decir 3017 422 2989.
3: La muchacha Jennifer llamó al marido y mandó un pantallazo y dice, ve amor, este es el man que me llamó, qué raro. Y la foto de caballito.
0: Pero es que Karina, usted se perdió la vaina porque el caballito le devolvieron la llamada.
1: Ella lo está llamando ahora.
0: ¿Ella lo está llamando?
1: Sí, lo está llamando el caballo.
2: Es más, le voy a pasar a Karina si no me cree el pantallazo.
3: ¿Y qué le dijo o qué?
1: No contestó.
0: No le contestó, caballo, no le contestó.
1: Se asustó.
3: Contéstele, no sea bobo.
0: Yo digo que le devuelva la llamada y que le diga, pues, ¿qué necesita? ¿Qué quiere? ¿Por qué está llamando?
3: Que si, dice aquí, que siga el juego y que devuelva la llamada.
0: ¡Claro!
1: Ah, ya, de una vez.
3: ¡Que devuelva la llamada!
0: ¡Eso! ¿Va a llamar, caballito? Échele la llamadita para saber qué quiere.
2: Ustedes me meten en unos viajes ella bien barros a mí.
0: Llámela, sí, para saber qué quiere. Llámela de una.
1: Oye, y al novio no le dijo que le devolvió la llamada.
0: Oh. Ah, sí. Ah. Sí, es que uno siempre dice lo que.
2: ¿Cómo es que se llama Jennifer?
3: Llámela, pues.

0: Nada, no contesto.
1: No, no contesto, y ahora sí no contesto. Y ahora bueno, sí que se vaya para su hospital.
2: ¿Con el muchacho de ahorita o no?
1: Por favor, vamos a llamarlo, Cari, para saber al fin qué quedó la historia.
2: Bueno. Oli. Hello.
3: Bueno,
2: bueno. ¿En qué parte de la historia íbamos o está con usuario?
3: No.
0: Pero bájale el radio y escúchenos por el teléfono, manito.
2: Bueno, que nos escuche por el celular. Bueno, no sé. A mí me escuchas por el celular.
1: Sí, toca que le quite el altavoz, mi querido amigo, que le baje un poquito de pronto si nos está escuchando a través de radio. Y podemos hablar, chévere.
3: ¿Ya me escucha mejor ya?
1: Ya lo estamos escuchando. Entonces, ¿en qué va la historia?
3: En que la pelada esta me dice vainas cuando estamos juntos, ¿sí? Como por ejemplo, lo que dijo ahorita lo de la cabeza, eso es en sentido figurado, claramente, ¿no?
2: Ajá.
1: Te va a cortar la cabeza, mi
3: hijo. Otra cosa que me dijo fue, yo tengo hijos, ¿sí? Y en una de esas, yo no sé, las mujeres cuando están en ese momento de fogosidad, viene y me dice que no te apetece una niña.
1: ¿Qué?
2: ¿Qué?
1: No le creo.
3: Y entonces, o sea, la pela es bien.
1: La pela bien loca.
3: Es un amor conmigo, pero yo siento que nosotros solamente tenemos conexión de esa manera.
2: Ah, okay.
3: Porque es que literalmente nosotros no hablamos jamás nada. Ella me dice, oye, ven acá, ¿qué estás haciendo? Y yo, no, estoy por acá, por el Portal del Prado. El Little Horse sabe dónde queda el Portal del Prado, a caballito.
0: Sí, claro.
3: Sí. Ese bueno, es mi casa. Ella vive por allá.
1: Mm-hmm. Hermano, lo que deduzco por esta historia es que ella quiere hacer fantasías con usted y lo ve a usted como una fantasía también al momento de tenerlo, no lo ve como una pareja futuro, sino como amigo, usted le calma las ganas y usted sabe dónde hacerle y cómo hacerle.
2: O sea, te están utilizando.
4: No te dejes utilizar, amigo.
3: Yo me dejo utilizar.
2: Te están.
1: Oh. Yo también. Sí, no jamás pendejo es que no se deje utilizar. No,
0: mi bro.
1: Pues, no. Pero ¿por qué no?
0: Mi bro, ¿tú te acuerdas una historia que yo también conté aquí en la que no me duermo con respecto a eso? La chica, hablé con ella, hablamos y me dijo, yo no quiero que me celes, yo no quiero tener una relación estable, yo no quiero nada, yo solamente quiero de ti disponibilidad. ¿Cómo así? En el momento en que yo esté caliente, yo quiero estar contigo, yo te llamo. Oye, ven acá, Edgar, ¿estás disponible? Llégate a la casa y llegas. Listo. A mí me parece que es lo mejor, lo más sano. Tú eres un man que ya tienes tus pelados, estás trabajando para ellos. Papi, gózatela, vacílatela. No le metas, vean, no le metas corazón, métele otra vaina. Así como viene haciendo, ya. No hay de otra.
1: Pero amigo, yo también le digo lo mismo.
3: Eso es.
1: Claro.
3: Esas son las pausas de la vida que uno tiene que disfrutar.
2: Pero la bandida, ella ya está muy bandida, pues entonces que
1: ahora, nosotros no. Ahora yo le hago una pregunta a mi querido amigo. ¿Usted tiene pareja?
3: No.
1: Ah, bueno, usted no tiene cargo de conciencia de nada. Lo que tiene que preocupar es ella, porque ella sí ya tiene pareja.
3: A veces me entra cargo de conciencia por el novio de ella, porque es que nosotros hablamos mucho del
0: mal. Papi, que no carga conciencia ni que.
1: Pero le hago una pregunta, amigo. ¿Quién de los dos está pecando, ella o usted?
3: Ella es la pecadora.
2: Ah, bueno. ¿Qué le dice del man? ¿Qué le dice del novio?
3: Por ejemplo, hace poquito tuvieron un problema y me pidió consejo para ver cómo se arreglaba.
0: Ay,
1: está buena, eso está buena.
3: O sea, ¿qué día? Por ejemplo, ayer que fue el berejuste de la final de Junior y todo, ella
1: vio. La vio, la vio.
3: ¿Qué estoy haciendo? Yo le dije que estaba trabajando. Y que yo estoy trabajando. Y me dice, ven acá, estoy triste.
1: ¡Alégrame! Es que quiero que me des como Junior a la Nacional. No, sean así.
0: Bueno. Quiero que te portes como Morelo en la cama. ¡Como malo! ¡Perverso! Bueno, pero así tampoco, porque es demasiado malo.
3: Sí, pobrecito Nacional.
2: ¡Ey, bueno! Le voy a colgar a este oyente, le voy a colgar.
1: La noche cógeme como Junior a Nacional tres veces y sin parar. No.
2: Venga, pregunta, ¿y realmente tú no sientes nada por ella? O sea, nada más que... las ganas de...
3: Pues a mí se me despierta el amor cuando nos vemos.
1: ¡Uy! No, yo sé qué clase de amor.
3: Pero Pero mientras nosotros no estemos juntos, yo le escribo a veces porque tampoco hay que ser un degenerado, ¿no?
1: Amor, yo amor,
3: como, oye, ¿cómo estás?
1: Amigo,
3: ¿qué andas haciendo? Cositas así.
1: Amigo, ¿y usted no cree que se pueda enamorar de esa vieja?
3: No me nada ni a bala.
1: ¿Será que no? ¿Usted lo ha probado de pronto diciendo, uy, esta semana no voy a hablar con ella, a ver si de pronto el sentimiento
2: ¿qué
1: ahí?
2: ¿Qué siente? A ver qué siente.
1: Claro, sí, esa es la única forma.
3: Sí, sí lo he hecho, sí ha pasado. Nosotros hemos dejado de hablar como 15 días y no pasa nada. Ya me escribe como que yo era acá, estoy ganosa y voy para allá.
1: Pero entonces, ¿usted cree que ella está enamorada de usted?
3: Pues a veces yo siento que ella tiende como a decir cositas que no debería decir, pero solamente lo dice cuando estamos en el acto.
2: Uno puede enamorarse de dos personas.
1: Dice que qué cositas, nos casamos. ¿Qué cositas dice?
3: Imagínate si me dijo que me quería dar un bebé.
1: Imagínate, uy, no, qué peligro.
0: Oye, hermano, ven acá.
1: Pero ahí era un peligro. Pregunta,
0: ¿ella cómo hace para escaparse de, del novio, del marido?
1: Qué peligro.
2: ¿Qué dice?
3: ¿Qué cosa?
2: Para escaparse.
0: Hermano, no, preguntándote que ella cómo hace para escaparse del marido.
3: No, hombre, no, ella no se escapa del mar. Yo, es que ese mar, yo no sé. O sea, según lo que ella me ha contado, tú sabes que todas las viejas le dicen a uno, no, yo tengo problemas con mi novio y tal, que no sé qué. Que él me descuida. Pero, o sea, las cosas que me cuenta ella

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son las 6 de la mañana con 27 minutos. 6 de la mañana, 27. 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Déjeme contarle a todo y a cada uno de ustedes, oyentes de los 102.0, un datico muy importante y tiene que ver con la solución práctica. 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

0: Buenos días, amiguitos, ¿cómo están? Muy bien. Esto
1: muy bien,
0: es
1: un Dani, muy bien.
0: Y te dicen, ¡qué bien! ¡Re bien!
1: ¡Re bien, Dani! ¡Re bien!
0: ¡Hey, buenos días! Un abrazo para todos y cada uno de los oyentes de Tropicana en todo el departamento de Córdoba, en toda Colombia, a través de www.tropicanafm.com. Un saludo muy especial para todos en este nuevo despertar, en este nuevo día, en este miércoles, mitad de semana. Pero estamos de fiesta, seguimos de feria.
2: El Ecuador de la semana, oiga, Dani.
0: Ya mañana comienza en realidad lo que todo el mundo espera. Y son esos días de parada folclórica, adulto, niño, el día del desfile de la carroza real, palcos. Bulla,
2: luego se llama eso, Dani. Todo un bonche de feria.
0: Todo un bonche de feria. Pero antes de arrancar con todas las informaciones, simplemente hoy aquí estamos dándole gracias a nuestro Padre Celestial que nos regala un nuevo día, un nuevo amanecer. Bendice cada uno de los oyentes que escuchan Tropicana a esta hora de la mañana. A todos los que nos escuchan ahí en su hogar, que la pasen al máximo, disfruten de Tropicana ahí en su casa, en el trabajo, donde estén esta mañana. Simplemente nuestro Dios llene sus corazones de mucha paz, llene sus corazones de abundancia. Pero ante todo, oyente, que le dé mucha vida, mucha salud y mucha prosperidad. Que lo guíe por el camino correcto, que todo y cada uno de sus pasos, gente, sea protegido por nuestro papito Dios, pero ante todo también que permita proteger a todo y a cada uno de los nuestros, de nuestros familiares, nuestros hijos, que este día esté lleno de buenas noticias, que esté lleno de mucho trabajo, que esté lleno de mucho amor, que esté lleno de mucha felicidad. En esta mañana que tengan las mejores vibras, vibras bacanas, como tu Tropicana. Buenos días, muchachos. Espero que hoy estén de la mejor forma, estén de la mejor manera. Espero que hoy todo salga como usted lo ha planeado. Álvaro Payare, ahora sí déjeme regalarle a usted un saludo a esos grandes, enormes de buenos días. Está usted con ese casi nuevecito.
2: Que hoy solo sea hoy, Dani. Sin el peso de ayer, sin la ansiedad de mañana, disfruta, sonríe y haz magia con tu día. Esa es la frase de este miércoles, ombliguito de la semana, para iniciar, arrancar con fuerza, con mucha expectativa y muchos pronósticos que las cosas hoy salgan de la mejor manera. Bien chévere, así como tú te la has planificado, la has organizado y la has visualizado. Así que bienvenido. Eso. La gente que está en los diferentes sitios, los diferentes sectores de la capital ganadera de Córdoba, que está en este bonche de feria y que prácticamente ya arrancó de lleno y todo el mundo se prepara para disfrutar y compartir con alegría, con mucha paz, con mucho amor, porque Montería, Dani, ¿sí?, es un remanso de paz y amor. Así la llama. Remanso de paz, alegría y amor.
0: Oiga, hoy es el último día del bonche de oro. Ya les tengo programación, porque todo lo que es la feria, toda la ruta de la feria, en realidad la vive usted aquí en Tropicana desde que despertamos, porque tenemos y estamos contagiados. En la mañana es un holgorio, bulla, la pasamos chévere, disfrutamos, damos mucha información. Y en las tardes yo vengo cargado de mundial, Álvaro Payares.
2: Ah, en las tardes, mundial.
0: En las tardes vengo cargado
2: de mundial. Hoy estamos en la antesala del mundial.
0: Es correcto.
2: De la inauguración.
0: Y a partir del día, bueno, desde ayer, ustedes en las tardes empezaron a escuchar todo lo que tiene que ver con el mundial, todo lo que tiene que ver con... con ¿sí? ¿Le gusta mejor allí?
2: Okay.
0: Ok. Ahí está suave, ¿no? Tampoco que esté allá. Bueno, mire, y en las tardes les tengo, digamos que algo chévere para que usted conozca la historia, para que usted conozca efeméride, usted conozca cuántos goles, por ejemplo, ha marcado la selección, mejor dicho, en un mundial, a cuál fue la primera selección que Colombia le marcó un gol en un mundial. Todos esos datos se los tengo yo en la tarde para que usted se llene de mundial con Tropical.
2: Datos históricos.
0: Correcto, 6:35 y déjeme contarle que el estado del tiempo, Álvaro
2: Payares. ¿Cuál es el estado del tiempo, Dani? ¿Cómo amaneció y la ciudad de Montería? Si hay pronósticos de lluvia, el día va a estar seco. ¿Cómo pinta esta jornada?
0: Ya le cuento inmediatamente cómo pinta el estado del tiempo.
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0: A ver, el estado del tiempo en cómo amaneció Montería. Se lo tengo porque para el día de hoy, miércoles 10 de junio, se espera una temperatura máxima cerca de los 32 grados centígrados, una mínima de 24 grados. Predominará el cielo parcialmente nublado con posibilidades de chubascos y tormentas aisladas durante la tarde y noche. La sensación térmica podría ser superior debido a la alta humedad característica en esta región. Pero la recomendación para nuestros oyentes en el día de hoy, llevar su botellita de agua para donde vaya. ¿Por qué? Porque hay que mantenerse hidratado.
2: Claro. ¿No, yo? Y yo con los cálculos, hay que tomar buena agua.
0: Hay que tomar agua, pero evite, digamos que la exposición prolongada al sol entre 11 de la mañana y 3 de la tarde. Ajá. Son recomendaciones que hacemos. Y también tener un paraguas previsto. ¿Por qué? Porque...
2: ¿Y las botas?
0: La lluvia vespertina podría caer en horas de la tarde-noche.
2: Así es, Dani.
0: Datazo en esta mañana, Álvaro. Vamos con un título importante con el que hoy haya despertado esta capital del departamento de Córdoba.
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2: La Corporación Autónoma Regional de los Valles del Sidú y San Jorge, CARCBS, entregó un balance positivo sobre las obras de recuperación de la conectividad hidrológica y ecosistémica del caño Aguas Prietas en el tramo comprendido entre la vereda El Higal y el puente vehicular del centro poblado Punta Llanes, en el municipio de Ciénaga de Oro, en el departamento de Córdoba. Las intervenciones implementadas permitirían restaurar, Dani, el flujo natural del agua y recuperar la vida en el ecosistema, mitigando significativamente los eventos de inundación que históricamente han azotado a las comunidades de este territorio.
0: Son las 6:37. A ver, Álvaro, otro de los hechos importantes con los que hoy despierta esta capital.
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2: La alcaldía de Montería informó que ya habría iniciado las obras de construcción de infraestructura de anclaje para mejorar la operación de planchones y el sistema de Bucinú. Según la administración, esta intervención costaría cerca de 5,000 millones de pesos y estaría tendría una duración de 4 meses. Además, insistió en que estos trabajos buscarían fortalecer la seguridad de navegación en el río Sinú y optimizar las condiciones de este servicio. Finalmente, describió que actualmente se encuentran instalados 22 balizas náuticas rojas, 11 verdes, además de la señalización LED en las guayas para mejorar esta visibilidad en este sistema de Bucinudani.
0: Son las 6:38 y otro de los datos importantes con los que hoy despierta la capital tiene que ver, mis oyentes de Tropicana, con la programación para el día de hoy. Hoy el bonche de oro de ganadores. Sí, bonche de oro a los ganadores. Durante 3 días, recuerden que fue el día domingo, ¿cierto? Que el domingo fue 8. No, perdón, lunes 8, martes 9 y miércoles 10. Durante 3 días llenos de talento, cultura y tradición, durante nuestras raíces, pues serán los protagonistas de grandes momentos para poder disfrutar en familia. Hoy se va a conocer, ¿cierto?, lo que son los ganadores de este bonche de oro a partir de las 3 en punto de la tarde, después de 2 días llenos de mucho talento. Hoy es el momento de los bonches de los ganadores. Así que a disfrutar de mucha música y mucha danza en el pueblito cordobés en el día de hoy. Son las 6 de la mañana con 40 minutos, 6:40 minutos. A ver, otro dato con el que hoy despierta la capital en esta mañana, Álvaro Payares.
2: Así es, Dani, el departamento de Córdoba, a las primeras horas de ayer martes, 9 de junio, Dani, estuvieron marcadas por una tragedia vial en zona rural de Tierra Alta. Un hombre identificado como José David Castro, conocido cariñosamente como el Poti, perdió la vida luego de sufrir un accidente en motocicleta en la vía que conduce a la vereda Gramalote, en jurisdicción del corregimiento de Los Morales. De acuerdo con la información preliminar, Castro se movilizaba en su motocicleta cuando, por causas que aún son materia de investigación, perdió el control del vehículo y terminó impactando violentamente contra un árbol ubicado a un costado de la carretera. El fuerte choque le provocó heridas de gravedad que le quitaron la vida en el lugar de los hechos. Habitantes de este sector y personas que transitaban por la zona intentaron auxiliarlo, pero lamentablemente ya no había nada que hacer debido a la magnitud de las lesiones sufridas. Las autoridades de tránsito adelantan las investigaciones para establecer las circunstancias exactas de este siniestro vial. La noticia ha causado profundo pesar entre familiares, amigos y habitantes de Tierra Alta, donde el Poti era ampliamente conocido y apreciado por la comunidad en Gramalote.
0: Oiga, y uno de los temas con los que hoy amanece justamente el país tiene que ver con que un tribunal superior de Bogotá admitió una tutela contra el candidato presidencial Everaldo de la Espriella Otero. Su fórmula vicepresidencial, José Manuel Restrepo, el Movimiento Defensores por la Patria y el Consejo Nacional Electoral, CNE, y decretó medidas provisionales que obligan a la campaña a retirar en un plazo de 24 horas toda la propaganda política que emplee el símbolo patrio, imágenes militares y policiales, así como la frase "firmes por la patria y defensores de la patria". El tribunal también ordenó al CNE recibir la propaganda política retirada dentro de la actuación administrativa sancionatoria que el accionante Dylan Lizarazo Ramos promovió ante esta entidad desde el 25 de octubre del 2025 sin obtener respuesta. ¿Qué quiere decir esto, Álvaro Payares?
2: Sí, señor, o sea, hay que esperar porque ya el juez de la República ordenó el retiro, el desmonte de estos símbolos patrios, por ejemplo, como bandera de Colombia, el escudo colombiano y también incluso esa frase que
0: dice "firme por la patria".
2: Firme por la patria. Vamos a esperar a ver qué sucede. Ya la orden está.
0: No hay respuesta por parte del,
2: no hay,
0: del candidato.
2: Nadie se ha movido, nadie ha dicho nada. Vamos a esperar a ver, Dani. Unidad de búsqueda interviene, Dani, en cementerio en el sur de Córdoba. Buscan recuperar nuevos cuerpos. La intervención forense se extenderá hasta el 14 de junio del año 2026. La unidad de búsqueda de personas dadas por desaparecidas, VPD, continúa con la segunda fase de intervención forense en el cementerio parroquial de Puerto Libertador, Córdoba, donde tendría como objetivo recuperar 9 cuerpos de personas no identificadas que podrían estar en el reporte de desaparecidos en el marco del conflicto armado. El equipo de profesionales de la VPD estará en este Camposanto del 9 al 14 de junio de este año 2026, donde realizará acciones de prospección y recuperación en un lugar de interés forense en la que se pretende recuperar 9 cuerpos no identificados que podrían corresponder a personas desaparecidas en razón y contexto del conflicto armado, Dani, informó la VPD.
0: Son las 6 de la mañana, 44 minutos. 6 de la mañana, 44, mis oyentes de Tropicana. Y Álvaro Payares, se viene
2: el Mundial de Fútbol. Antesala, ya previo a ese gran mundial que mucha gente está esperando en el mundo y sobre todo aquí en Colombia por nuestra selección, que tenemos la fe puesta de que va a ser una buena presentación en este mundial. La gente está contenta.
0: Usted
2: le entró el 6,
0: usted dijo que llegaban a...
2: Sí, yo dije que no entraban a los cuartos de final.
0: Usted dice que no. Pasan la fase de grupo.
2: Ese es mi pronóstico. Sí, pero a los cuartos no llegan.
0: Se quedan ahí en los octavos.
2: Sí, ese es mi percepción. Mi percepción. Esto no es objetivo, esto es subjetivo.
0: Es
2: una opinión muy personal, es mi percepción.
0: Usted es un bulto de sal.
2: No, es que uno no se puede adelantar tampoco a los acontecimientos, sino simplemente por lo que usted mira, usted ve, usted observa. Usted califica y da su opinión, su análisis crítico. Y bueno, ojalá Colombia, porque usted sabe, como dice el dicho campesino, de cualquier rastrojo sale un armadillo. Sale una guartinaja.
0: Y el rastrojo sale una guartinaja. Sale un lobo.
2: Entonces vamos a esperar. No se puede cantar victoria. Tampoco nos vamos a entusiasmar, nos vamos a apasionar, ni nos vamos a llenar de tanta expectativas, digamos, allá, como que porque equipos buenos sí hay en esa selección,
0: no, en ese mundial, campeonato, claro que sí.
2: Ahí no hay equipo pequeño,
0: no, señor.
2: Todo, no hay que confiarse de nada.
0: Ahí no hay tucita, no.
2: Ahí no hay anchovitas. No, uno dice acá, que la anchovita de la República del Congo,
0: es que en Congo, ojo,
2: Uzbekistán, ese que usted dice,
0: Uzbekistán,
2: pero no se confíe. Porque competencia pequeña no la hay. Nunca ha existido.
0: Oiga, datos que usted tiene que saber para el día de mañana.
2: ¿Qué pasó, Dani?
0: El mundial se va a inaugurar en el Estadio Azteca. Uno de los estadios más emblemáticos del mundo, Álvaro Payares.
2: ¿Cuál, Dani?
0: El Estadio Azteca de México. ¿Por qué? ¿Por qué usted dice, pero por qué este estadio es histórico? Mire, este estadio ha sido el primer estadio en la historia en poder albergar tres inauguraciones de una Copa Mundo.
2: ¿Cuál es, Dani?
0: El Estadio Azteca, por eso es uno de los estadios más emblemáticos en el mundo.
2: ¿Tiene capacidad para cuántos espectadores? Mire,
0: es grandísimo, no le sé decir. Pero
2: ¿cuál es el aforo?
0: Ese dato ya se lo voy a consultar porque es interesante, porque estuvo en remodelación hace un par de meses.
2: Justamente, en Nueva York.
0: Bueno, Nueva York no, tuvo una remodelación porque este estadio es emblemático.
2: Ah, lo refaccionaron.
0: Correcto. Y justamente fue remodelado para esta cita importante. Oiga, este estadio ha tenido inauguración del Mundial del 70, Mundial del 86, y va a tener la inauguración del el Mundial 2026.
2: O sea que ha sido tres. Uno de los escenarios deportivos más importantes en materia de mundiales. Han pasado muchos futbolistas, muchos jugadores por este sitio, por este escenario, por esta plaza, por este estadio.
0: Dios mío.
2: Claro que sí.
0: Tres.
2: Es importante.
0: Ediciones de una Copa Mundo ha vivido este estadio. Inauguraciones, ¿no? Mire, ¿por qué es histórico este Mundial de Fútbol?
2: O sea, es un referente en inauguraciones mundialmente hablando.
0: Es correcto. Mire, ¿por qué este Mundial es uno de los más importantes de
2: historia? ¿Por qué, Dani?
0: Mire, este Mundial es el primer Mundial organizado en tres países.
2: Ah, con sedes en tres países.
0: Es correcto. Son México, Canadá y Estados Unidos. Es el primer Mundial que se hace así de este estilo.
2: Pero me hubiese gustado en Estados Unidos la inauguración.
0: Pero es que la historia del Azteca es bárbaro. Entonces no podíamos... Es que el estadio más importante quizás de América... De América pasa a ser el Estadio Azteca. ¿Vio? Ojo a ese dato. Ey, es la primera vez en la historia en este mundial que se van a jugar 104 partidos en total.
2: Ajá.
0: Porque es la primera vez en la historia que un mundial cuenta con 48 selecciones.
2: Ajá. Ya matemáticamente
0: hablando,
2: esa sumatoria lleva a 104
0: partidos.
2: Cuatro partidos. aunque pierda o que gane, pero se van a jugar 104 partidos. ¿Cuántos en el Azteca, cuántos en Estados Unidos y cuántos en Canadá?
0: Ya eso está, ya eso sí es un tema más profundo. Ya. Bueno. Usted me quiere joder por cualquier lado. Por eso, tranquilo, eso, no, esos datos hay que tenerlos.
2: Ahí esas son estadísticas.
0: Son más profundos. Para eso están las horas de la tarde, para llevarle toda esa información mundial.
2: Usted va a tener todos esos datos.
0: Toda esa información mundial. Ay, si el propio Diomedes, no. Oye, la saco por donde sea. Bueno, pero ante todo, tranquilo, no se me apresure, porque ojo que le tengo otro dato, porque el partido inaugural,
2: ¡Dani!
0: El partido inaugural será México contra Sudáfrica, 2 de la tarde hora colombiana. Mañana esa inauguración, prenda el televisor desde las 11:30 de la mañana hora colombiana. Y ahí vamos a tener todos los datos de la inauguración del Mundial.
2: O sea, que mucha gente sale del trabajo, sí, almuerza viéndose el partido.
0: Viéndose el partidito.
2: Para los que vayan, que tiene

0: como que si le jalaran así, como ¿qué pasó, Dani?
1: Como si lo estiraran.
0: Como si lo estiraran.
1: Es un caucho.
0: Oiga, los artistas que van a estar en la inauguración de esta Copa Mundo.
1: A ver.
0: Shakira.
1: Uy.
0: J Balvin, colombiano.
1: Caramba.
0: Maná. Oye, Maná, ese no grupo mexicano.
1: Aquí no hay presa mala.
0: No, Maná, imagínese. Alejandro Fernández.
1: Muy bueno. Iría por Alejandro Fernández.
0: Los Ángeles Azules.
1: No me acuerdo de ellos.
0: Belinda.
1: Muy buena.
0: Muy buena.
1: Sí.
0: Esa es la nómina de artistas en la ceremonia inaugural de la Copa Mundo. Datos que nos interesan a nosotros, oyentes. Escuche, la Selección Colombia regresa a una Copa Mundo después de 8 años, pero ante todo, oyentes de Tropicana.
1: Ajá, Dani.
0: Jugará en la fase de grupo frente a Uzbekistán en otros compromisos. Sí, regresa nuestra selección y arrancará con Uzbekistán. ¿Dónde será la final? Le voy a contar ese dato. La final se jugará el 19 de julio del año 2026 en el área de New York, Nueva Jersey, Estados Unidos. Allí, 19 de julio, va a ser la final de la Copa Mundo. Ya les voy a dar más datos, más daticos acerca de todo lo que tiene que ver la Copa Mundo. Nosotros entramos ya en fiesta con la Copa Mundial de Fútbol. Son las 6 de la mañana, 52 minutos, 6:52. Hoy una pausa, ya regreso con ustedes. Regreso con más en Cómo Amaneció Montería. Estamos de feria.

0: 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En Tropicana son las...
1: ¡Ey! Y la más bacana de todo Colombia, son las 6 de la mañana, 53 minutos, 6:53. Buenos días.
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1: 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En Tropicana son las... En Tropicana 6:53, 6:53 en la más bacana.
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1: 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En Tropicana son las... En Tropicana 6:54, 6:54.
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Bueno, 7 de la mañana con 16 minutos. 7 de la mañana, 16. Buenos días.

0: todo el show de la mañana. Lo recibe usted por los 10:20 en su radio, dándole un abrazo de buenos días, despertando con un desayuno puro vallenato. Un desayuno de mucho vallenato, como a usted le encanta y le fascina. Oyentes, bienvenidos a este show morning por las mañanas. Dani DJ, como siempre, de Muy AM, acompañándolos y entregándole buena musiquita al lado de Álvaro Payares, para reírnos y divertirnos un rato en la radio del FM, la más bacana, ¿eh? Llaman Tropicana, momento de viajar a Barranquilla la Bella, porque allá está nada más y nada menos que Giovanni Castro con el show de la información deportiva.
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0: A ver, Giovanni, buenos días. ¿Cómo amanece? ¿Cómo está? ¿Qué se dice? ¿Qué se comenta? Hoy es miércoles.
2: Venga, hola, hola, hola. Aquí estoy con la información deportiva. Claro que sí, aquí en Tropicana. En este miércoles terminó la liga y la mayoría de equipos están de vacaciones. Algunos por dos, otros por tres semanas. Junior, como campeón, ya aseguró su copo a la fase de grupos de la Copa Libertadores del 2027. Y la próxima semana se va a hablar ya de lo que es posible refuerzo. Por ahora está el anuncio de la no renovación para Carlos Paca, mientras que Teo podría asegurarse con 6 meses más. El comité disciplinario de la DIMAYOR anunció 2 fechas de sanción para el volante Jesús Rivas, que deberá cumplirlas en las 2 primeras fechas de la liga, 2 que va a iniciar por ahí el 24 o el 25 del próximo mes. Dice que la suspensión es por emplear lenguaje ofensivo, grosero o obsceno contra adversario. También en la primera fecha recordamos que no podrán estar en el primer partido los jugadores Luis Muriel y el arquero Mauro Silveira, quienes se acumularon en 5 tarjetas amarillas. En la Liga de Naciones Femenina, además de la clasificación de Colombia al Mundial, Colombia, campeona, le ganó de 4-3 a Paraguay en Asunción, Ana María Guzmán en 2 ocasiones, María Restrepo en 1 y Linda Caicedo en otra para los 4 goles del equipo colombiano. Colombia hizo 20 puntos y Argentina quedó 2º con 18. Bien por Colombia, campeona. Y mañana inicia el Mundial con el partido México-Sudáfrica, 2 de la tarde, Tropi Deportes Tropicana.

7 de la mañana, 19 minutos. Feliz miércoles. Y nos encontramos. Hacemos el parado. Hacemos la paradiña aquí. Estamos en modo mundial. Y ahí estoy. Modo bilingüe. Ey, hacemos la parada aquí con este pedazo de vallenato. Se llama Lloraré. Es la voz del jilguero de América, Jorge Oñate. Temón de temones. Apenas para subirle el volumen en la mañana. De cómo amaneció Montería. Estamos de feria.

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1: 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En Tropicana son las...
2: En Tropicana 752.
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0: Bueno, son las 8 de la mañana con 18 minutos. Esta canción que ustedes escuchaban es un pedazo de himno, es un pedazo de canción. Es un temón apenas para escuchar justamente en esta muy bonita mañana. Mañana, ¿cómo amaneció Montería? Nosotros estamos de feria. Se llama Los tiempos cambian. Es una de las composiciones más lindas y más hermosas y legendarias a propósito de la dinastía Zuleta. Mire, esta obra fue grabada por varios intérpretes del mundo vallenato a lo largo de los años, ¿no?
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0: Miren, esta, a propósito, esta bonita canción nace de una, digamos que, de una observación muy propia de la cultura vallenata. La nostalgia por los tiempos pasados y la transformación de la sociedad. Alfonso Zuleta transformó esta canción, la plasmó en una reflexión de que cómo cambian los valores, cómo cambian las amistades y cómo cambia la forma de vivir comparando aquellos tiempos con el presente.
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0: Qué pedazo de canción esta,
2: 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A quien vengo a cantarle este paseo de cumpleaños.
0: Y que es bastante añeja a propósito.
1: Oye, Álvaro,
0: mira, esta canción es del 71. Es una canción, digamos que, de la autoría de Tomás Alfonso Poncho Zuleta, pero fue grabada por primera vez por los hermanos López, ¿no? Con la voz de Jorge Oñate, en aquel álbum llamado Diosa Divina, publicado en el año 1971. Pues un día como hoy recordamos justamente esta canción, una composición que ya le decía, de Poncho Zuleta, grabado en el 71 por Jorge Oñate y los

cómo se va acomodando la juventud justamente a esta nueva vida, Son las 8 de la mañana, 20 minutos en la más bacana. ¡Buenos días!

¿Cómo amanecen? ¿Qué se dice? ¿Qué se comenta? ¿Qué hay, oyente de Tropicana? Feliz despertar, feliz amanecer. ¿Cómo vamos? Es Tropicana 1020 en tu radio. ¡Hey!

0: hora más de cómo amaneció Montería. ¿Cómo continúan ustedes? ¿Qué tal su jornada de trabajo hasta aquí? ¿Qué tal? Si usted entró a las 7 de la mañana, ¿qué tal estas 2 horas con 22 minutos de trabajo? ¿Bien? El jefe bacano, chévere, se ha portado elegante. O el man vino hoy con una cara de 38 único. Coméntenlo, díganlo, exprésenlo. Háganlo saber en la radio. Jefe, de esa cara, hermano, vamos a vacilarnos la vida. Estamos en feria, güey. Cógela suave. ¡Ey! Que el Todopoderoso los continúe bendiciendo en esta mañana. Que el Todopoderoso me los continúe llenando de mucha paz, pero ante todo, de mucha bendición, y que sus trabajos y sus proyectos no falten. Estén allí, llevándose a cabalidad. Pero ante todo, que no falte la salud, que es lo más importante. Que nunca nos falte ese pan en la mesa, la esperanza y la fe. Así que, Dios, te pedimos que ilumine nuestro camino. Protégenos de todo peligro y permite vivir este día de la mejor manera y de la mejor forma. Y que no falten las oportunidades y las buenas noticias en esta mañana, oyentes. ¡Ey! Pero ante todo, pelados, que, pues, siempre, siempre, siempre esté el volumen de Tropicana 1020 en su radio arriba. Eso sí, la banda del FM tiene que estar arriba, siempre arriba. Está lo del tiempo para el día de hoy en la capital del departamento de Córdoba, que nos dice que hoy una mínima de 24, máxima de 33 será la temperatura que nos va a acompañar justamente hoy en este día miércoles 10 de junio, pero también hay unas posibilidades aisladas que llegue lluvia durante la jornada. Las noticias más importantes en nuestro país. Justamente arrancamos por el tema deportivo, porque la selección Colombia de mayores femenina logró el título de la Liga de las Naciones y se clasificó al Mundial. Le pasó por encima a Argentina, tenía que ganar en el día de ayer para ser campeón, y terminó ganando el equipo colombiano. Hizo 20 puntos y el seleccionado argentino tan solo se quedó con 18. Es decir, nuestras pequeñas, nuestras superhéroes lograron un título en el día de ayer, ¿eh? Contarle, oyente, que otro tema importante pasa por lo que será esta segunda vuelta y tiene que ver con las elecciones presidenciales. El país continúa, digamos que analizando resultados de primera vuelta presidencial. La contienda hacia una segunda, oyente de Tropicana, pues sigue ahí en la lucha, en la pelea. 8 de la mañana, 25 minutos, y como siempre, informaciones que tienen que ver con los dos conciertazos que hay para este fin de semana. Para rematar, mi hermano gordo, ¿cómo amanece? ¿Qué tal? ¿Qué se dice?
1: Buenos días, buenos días.
0: ¿Cómo está el ambiente, hermano?
1: No, hermano, te cuento que esto está de locura. Ya el montaje lo tenemos ya listo. Están cambiando la técnica en el estadio de béisbol para el concierto de Silvestre, Aria Vega, Luis Alfonso, Capó, Oscar Gamarra y la banda del 5.
0: Que a propósito, será este sábado 13 de junio.
1: El sábado 13 de junio. La boletería está en preventa, 120 mil pesos. La consiguen en Personal Express, en Récord de Alameda, Récord de Centro Comercial Buenavista y Récord el Nuestro.
0: Y tenemos también, bueno, es que son dos eventos, es que es un remate de feria, concierto de remate, porque bueno, ya hablamos del 14, ¿cierto? Que es el del 13 de junio, que es con Silvestre, Capó, Arena Vega, Luis Alfonso, el señorazo, para el que le gusta pegarse los tragos ahí mismo y pasarla bien con música popular.
1: Así es, y tenemos el remate de feria, que es en el mismo estadio de béisbol, con la misma producción de la noche anterior, ¿cierto? Donde va a estar Luister, Chris y Ronnie, Jader el Tremendo, Diego Daza y Rolando Ochoa, por Montería y Córdoba, Clay, Ciervo Dueñas y Álvaro Ayala.
0: ¿Y la preventa de esta?
1: La preventa de esta la consiguen en Calzado Bucaramanga, está en preventa, ¿sí?, hasta el sábado 13. O sea, hasta el sábado 13 vale 50 mil. 50 mil. luego sube a 70,000. 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Y también en www.passline.com, virtual, boleta virtual.
0: Acuerdo, bueno, vamos a recordarle a todos los oyentes. Bueno, este del sábado 13, que es justamente ya este fin de semana, que es el mismo día del desfile de carrozas, carrozas reales. Ese mismo día hay ese evento maravilloso aquí en el Estadio 18 de Junio. La organización, a veces la gente se preocupa como que, hey, la organización para el parqueo, todo está bien organizado, bien cuadrado a bordo, que es lo que la gente quiere saber.
1: Sí, claro, ya estamos ya, ahora mismo estamos haciendo el montaje, sí, de la técnica. ¿Qué es la técnica? La técnica son las luces, correcto, las pantallas de LED y esa es cuestión. Ya la tarima y el techo está montado.
0: Todo está listo.
1: Falta solamente es lo de las luces y armar los palcos, que empezamos ahorita a las 9 de la mañana.
0: Bueno, por el tema de las entradas, ya usted le decía que la preventa está hasta
1: hasta el sábado 13 de junio.
0: Okay.
1: Hasta el sábado 13 de junio.
0: ¿La consigue a?
1: La consigue, el remate lo consigue a 50,000.
0: Okay.
1: Y el de Silvestre, concierto de feria, lo consigue a 120,000.
0: O sea, como para que no se queje
1: por. Bueno, hay que decir algo importante, ¿sí? ¿No? Es única boleta. O sea, hay palcos y hay esa sola boleta platino. Con esa boleta, por orden de llegada,
0: okay.
1: Si tú te quieres hacer en las gradas, te haces en las gradas. Si tú te quieres hacer abajo, te haces abajo. O sea que es por orden de llegada. Así que hay que llegar temprano en el concierto.
0: ¿A cuándo abren las puertas?
1: A las 6 de la tarde.
0: 6 de la tarde.
1: Y el domingo se abren las puertas a las 4 de la tarde, también con la misma boleta. Con la boleta de 50,000, tú puedes ir o a las gradas o ir a la grama.
0: Única boleta.
1: Esa es la única boleta. Hay dos boletas.
0: Okay.
1: Esa boleta y la de palco.
0: La de palco, okay.
1: Correcto. Bueno, también tenemos un evento que ayer hablé con Carlos, que es en el Centro de Eventos del Sol, un evento de reggaetón. Ese día vamos a repartir boletas en el Sol el viernes.
0: ¿Cuándo
1: el
0: es? Viernes.
1: El viernes de reggaetón. Viene una DJ Nayi Beat de Medellín y DJ locales de aquí de Montería.
0: O sea, que el fin de semana lo tenemos copado, gordo.
1: La entrada de las mujeres, ¿sí?, es gratis. Oh. Gratis hasta las 10:30 de la noche.
0: El del viernes.
1: Se llama Brutal Reggaetón 1.0.
0: ¡Wow!
1: Y vamos a regalar 50 boletas del remate de feria en ese Centro de Eventos del Sol. Brutal Reggaetón 1.0.
0: Para que se motive, vaya a ese evento y también tenga la oportunidad de ir justamente a los del remate de feria.
1: Así es.
0: Bueno, hermano, muchas gracias por acompañarnos en esta mañana y esta información genial que los oyentes quieren saber dónde pasarla bien, dónde parcharse este fin de semana. Bueno, ya lo saben. Sábado 13 de junio, Estadio 18 de junio, que estará con Silvestre Dangón, Capó, Arena Vega, el señorazo Luis Alfonso, Oscar Gamarra y la banda del 5, pero el 14 tendremos un montaje de alto nivel. Bueno, ambos con montaje de alto nivel, ambos conciertos. Aquí llega Luister, la voz, el animal, Diego Daza y R8, Chris y Ronnie, Jader Tremendo, Siervo Dueño y Clay. Las boletas, ya lo saben, ahí tenía toda la información, ya se lo decía. El gordo que regalen aquí en Tropicana, 10:20 en tu radio, 10:30 y 1 en la mañana. 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

0: Romero Payares.
1: Óyelo.
0: Invitamos a Daniel José. Invitamos a Carlos Martínez.
1: El parrandón, Dani. Qué parrandón tan bacano. Esto se va a fin de año.
0: Lo veo como enredado.
1: No, no. ¿No? Estaba enredado. Estaba enredado. Pero ya me desenredé. Usted sabe lo que es un pollo. Uh-huh. Un pollo de eso de criollo. Cuando se le enreda una bola de hilo en las patas.
0: Eso camina.
1: Empieza como... ¿Cómo camina?
0: Dale. Eso camina como cruzado.
1: Entonces yo estaba como un pollo con una bola de hilo enredado en las patas un rato, pero ya me desenredé, me la quité ya.
0: Caminaba con la caminaba, cintura sueltecita.
1: Sí, como, ¿cómo te digo? Como, ¿cómo se llaman los caballos esos también? Que ahora en la feria van a estar ahí haciendo
0: caballo su... ¿Caballo paso fino?
1: No, no, el paso fino es uno. Ajá. Ah, es de trocha, de trochero, trochero, como un caballo galopero.
0: ¿Usted sabe trochero también de caballo?
1: Claro, hay trochero, galopero, paso fino.
0: ¿Sí?
1: Sí, señor.
0: Uy, usted es una Biblia viviente.
1: Nosotros
0: una
1: estuvimos. No, no, eso no es enciclopedia, eso son vivencias, experiencias.
0: Pero usted no se deja lavar.
1: Estuvimos.
0: Yo le digo enciclopedia, no, ¿qué es enciclopedia?
1: No me gustan los halagos, Dani, por favor, para mí es una falta de respeto andar a la.
0: ¿Por qué? Déjeme decirle que usted es jodidito. Usted es una varita sucia.
1: Usted es una varita en corriente. No la puede uno tocar por ningún lado.
0: Usted es bastante.
1: No, nosotros estuvimos, hacíamos las transmisiones del Coliseo Miguel Villamil Meñé todos los años.
0: Sí.
1: Y ahí aprende uno, claro que sí, a distinguir, ¿no? Y aprende los conceptos de los animales, el troche, el galope, el paso fino. Los mulares, que son los mulos. Yo no sé si en una época mulares vinieron unos mulos lindos, esos mulos.
0: De otro calibre.
1: Sí, de otro calibre. No, ese mulo criollo, no, el comedor de escuillas, no. Un mulo.
0: No el mulo.
1: De alta gama.
0: No el mulo ese que usted.
1: No ese mulo que usted anda, que tiene así. ¿Cómo es? Chupín atrás, así que parece.
0: Que tiene como.
1: Sí, tiene.
0: Como el lanca salía.
1: Tiene el lanca así como peque viejo. No, no,
0: no. No ese mulo que camina con una paciencia así como oso perezoso. No, no. Es un mulo de calidad.
1: No, sí, y ahí hacían los concursos de esos animales. Mira, casi son unos caballos.
0: ¿Qué le llamaban?
1: Una estatura, una. Sí. Una esbeltez. Ya pongámosle ese término que se usa mucho para los humanos. Una elegancia.
0: Oiga, ¿qué es lo que más le ha llamado la atención de esta feria?
1: No, hasta ahora no he tenido la oportunidad de...
0: No, pero simplemente con el ver, observar.
1: Ah, no, sí, muchas cosas, Dani. Mire, por ejemplo, me gusta el desfile de carrozas. Sí. Yo le dije ayer que me gustaba mucho el desfile de carrozas. En la feria ganadera, allá afuera de Montería, me gusta el movimiento, el ambiente que se ve.
0: Oiga, como lo que yo estaba diciendo, y compartí a un amigo mío y le decía... E incluso a la misma...
1: Las cuestiones exóticas que usted observa.
0: A la misma secretaria de Turismo Departamental, de Turismo de Artesanía Departamental, se lo dije, que chévere que justamente estas ferias tengan allí como centro...
1: Apague, apague.
0: Estamos tratando.
1: Bueno. Lo veo así como también, como pollo enredado, con una bola de hilo, cable por todos lados. Enderece, enderece ahí. Ahí, ya. Ya, Dani. ¡Ya, Dani! Oye, ahí le sentí el delay.
0: ¿Ahí se sintió?
1: Se sintió así, pero fue la voz mía que tiene delay.
0: Sí, ok. Mire, bueno, yo le decía y comentaba que lo que más me llamaba la atención...
1: Ajá, Dani.
0: ...es que se le está dando el uso correspondiente y adecuado al pueblito cordobés. Los eventos están centrados justamente allá. ¿Cierto? Todo y cada uno de los eventos, digamos como lo es el Bonche de Oro, presentaciones, bailes, digamos que lo que tiene que ver con la muestra de hasta, yo no sé cómo se llama esta vaina, lo que hacen ahí justamente en el Coliseo Villamil Muñoz. O sea, es un contraste tan chévere y todo, que es lo que más me ha gustado justamente de esta feria 2026.
1: Las exposiciones.
0: Las exposiciones, esa es la... Oiga,
1: Exposición no, usted, de equinos.
0: Usted cuando da, bovinos. ¿Sabe qué es lo que más me trama? Que usted cuando acierta la palabra enseguida se baja como la gafa.
1: Sí, no es que yo.
0: Así
1: yo le pego. O sea, a mí no me va a venir con
0: cuentos.
1: Con cuestiones de que no busca el término tiene que ser preciso.
0: Preciso y adecuado.
1: Que tiene que encajar ahí donde. Usted el molde.
0: Usted jodió.
1: Yo tenía un amigo que hablaba, pero él no le pegaba perrito por ningún
0: lado. Por ningún lado.
1: Usaba el término donde no cabía.
0: Donde no cabía.
1: O sea, eso no era incoherente.
0: No tenía nada que ver con lo otro.
1: Nada. Entonces yo le ayudaba.
0: Y él decía, exacto, ahí es.
1: Sí, usted sabe que a veces uno se lo olvida, se le escapa el término. Momento,
0: pero el término tampoco, debe ir allí donde
1: debe ir ahí, pero usted empieza a recordar y entonces usted le ubica a otro. Entonces hay una persona que de pronto lo corrige, no, y usted dice, perfecto.
0: Perfecto, ese es el término. Correcto, término.
1: Mira, tienen que ir a buscar, ¿cómo se llama eso? A averiguar, investigar, ¿cómo se llama? Una palabra que cabe preciso. Indagar.
0: Indagar.
1: Tiene que ir a indagar.
0: Mire, bueno.
1: Averiguar.
0: Desde la entrada, oye, a propósito, el recorrido que usted hace a la entrada, desde el Coliseo Miguel Villamil hasta llegar allá al propio Polito Cordobés, sí, sí. Yo lo resaltaba ayer que es algo chévere, algo bacano, porque usted se encuentra ahí.
1: Ese espacio.
0: Es correcto, se encuentra ahí entrando de una vez, artesanías. Se encuentra usted allí con la exposición de estos ejemplares y además de eso, aquellos que están esperando para la exposición están
1: en un corral.
0: En un corral, o sea, y déjeme decir.
1: En un huerto.
0: Que no es cualquier toro el que va ahí, o sea, son unas bellezas. Yo con ese toro facilito.
1: Bastante cargadito de carne.
0: Se me puede arreglar.
1: Tengo con uno solo.
0: Con uno solo. Se me arregla el rato.
1: Imagínese cuánto vale un animal ese. ¿Qué precio tiene? ¿Qué valor tiene?
0: Por eso le estoy diciendo. Yo con un solo toro. Yo me fui para la feria.
1: Tiene comida ahí para 3-4 meses.
0: No, pero eso es carne.
1: En carne.
0: Conviértame
1: pero
0: en plata.
1: Si usted hace la conversión, lo traduce.
0: Lo traduce a peso colombiano.
1: Sí, coge y lo desmenuza.
0: Y lo desmenuza fácilmente.
1: Fácilmente.
0: Usted se
1: como
0: puede.
1: 40, 50, 60 millones de pesos. Con eso se compra usted y cambia el tractor viejo ese que usted tiene.
0: Cambio la pompa vieja que tengo. con ese toro facilito puedo yo cambiar
1: el como
0: motor
1: el tractor donde viene la niña Claudia. Es un tractor
0: o ese tractor que ya
1: sí, está, como me decía un amigo mío, ese extractor pero se refería a un tractor, a una máquina,
0: correcto,
1: y él le decía extractor y yo, mire, extractor se dice tractor.
0: No, ese es un extractor.
1: No, dije, no, mi extractor es otro, un ventilador que extrae sí, y aire fresco y te saca caliente. Aire caliente. No,
0: correcto.
1: Eso se llama extractor. Y esto es un tractor.
0: ¡Es un extractor! No, señor, es un tractor. Deje ese corronchazo.
1: Mire. Otro que decía siempre, o sea, hay mucha gente que usa muletillas. Muchas muletillas. Uh-huh. Uno tiene muletillas, pero trata también de
0: que no se noten tanto.
1: Sí, que no se noten tanto. Y siempre decía, mira, por ahí viene, va a pegar un aguacero. La idea de las nubes esa. La idea del plátano. La idea de la yuca. La idea de ñame. O sea, la idea del ñame, si el ñame no piensa. Pero siempre era el mismo término utilizado para describir cualquier objeto de eso. La idea es que la idea del perro es la idea de la puenca. De la puenca mocha.
0: Esas son ideas.
1: Esos son ideas de esos animales.
0: Esas son ideas de esos muchachos. Usted también le gusta tirar para ese campo.
1: Y el otro era, todo lo que hablaba era. No, hay personas así que tienen ese. Todo lo que hablas de proceso. El proceso es tal cosa. Sí, es que eso no, está en proceso.
0: Es un proceso.
1: ¿Y cuál es? Ese proceso.
0: Ese es un proceso.
1: Procesazo.
0: Usted corronchazo.
1: Usted
0: bastante. ¿Cómo es que se llama el pescado ese flojo?
1: Bastante cacucho.
0: Usted.
1: Bastante encacuchado.
0: Bastante encacuchado. Oiga, déjeme contarle.
1: Cuénteme, Dani. Tropicana, ¿qué pasó, Dani?
0: Hoy 10 de junio. Ajá. Escúcheme, hoy 10 de junio. Que me arde cómo se tira usted. ¿Qué pasó, Dani?
1: Usted vio cómo se tiran las garzas esas cuando se cogen una chera de esa en la.
0: ¿Qué pasó?
1: ¿Qué pasó, Dani?
0: Se le pone el cuello como largo. Oiga, mire, hoy 10 de junio. La cosa no anda bien, ¿no?
1: Usted todavía lo tiene el fin de semana. Ese con un conjunto.
0: Usted no tiene fin de semana eso de puente. Y eso que son tres, va por el primero y ya no lo veo. Lo veo muy encacuchado.
1: Y ya yo lo veo bastante.
0: Ya lo veo bastante desgastado. Yo dije, no,
1: mire, mire que viene otro puente.
0: Dice que hierro.
1: Y eso que jugó Nacional y perdió. Jugó el Junior campeón.
0: Oye, ahora bien ya usted se va a tirar ratico.
1: Alegre. Ahora se viene el, ¿cómo es la inauguración del mundial. Campeonato mundial?
0: Se viene
1: la feria. ¿Será que usted pasa? Viene el Festival del Porto. ¿Usted pasa ese puente?
0: No, pero
1: ¿será después, que usted alcanza? Perro mocho no cruza puente.
0: El del otro fin de semana juega la selección.
1: Imagínese usted cuando juegue con Colombia, usted volverá loco. Ni gane Colombia. ¿Qué
0: yo
1: tal?
0: Le voy a dar un consejo.
1: Ah, dígame.
0: Ahorre.
1: Sí, ahorre porque las fiestas, como decía mi abuela,
0: apenas está comenzando.
1: Se pasan y el trabajo queda.
0: Sí. Ah, bueno, también en cuanto a eso, ya usted está.
1: ¿Sabe que esos son dichos de los nuestros ancestros, nuestros campesinos? Vaya a trabajar. Debes andar divirtiéndose tanto. Gana el billete. Porque aquí se cambia las fiestas por el trabajo.
0: ¿Será que hay alguien que renuncia a su trabajo porque no puede disfrutarse una feria y quiere ser libre de la vida?
1: Usted no ha visto ahí el video de...
0: ¿Renunció?
1: No, no, lo llaman para trabajar. ¿Sí? Y como viene el carnaval, viene...
0: Dice, la... no, mijito, después de julio.
1: Pero yo trabajo de miércoles, de martes a jueves.
0: De martes a jueves.
1: Con esa condición. Él es el que va a poner la condición.
0: Sí, no, mire, doña, lo que pasa es que yo sí estoy necesitando el trabajo.
1: Sí.
0: Pero entonces yo trabajo apenas de martes a jueves. Porque ya yo es viernes, ya los pelados me están llamando,
1: bueno,
0: para
1: arranque,
0: que la cancha.
1: Arranque desde hoy. Y no, si es viernes, no, hoy no, menos doña, el martes.
0: Doña, pero mire que ya es muy tarde. Arrancamos mañana. Mucho flojazo. Mire, déjeme contarlo.
1: Leonardo Mendoza.
0: Mire, déjeme.
1: Yo te voy a dar 100 para que me vayas a hacer un turno. Me dijo, pero es que hoy es sábado.
0: Es que hoy es sábado, hoy no niño.
1: El lunes te lo hago.
0: El lunes tal vez.
1: Pero hoy no puedo, estoy ocupado.
0: Oiga, venga. Hoy, 10 de junio, Día Internacional para el Diálogo entre Civilizaciones.
1: ¿Cómo así, Dani? Explícame ese pedacito.
0: Diálogo
1: ahí, que no lo
0: entre
1: muy
0: civilizaciones.
1: Bien.
0: O sea, ajá. Para dialogar entre civilizaciones. Un día como hoy.
1: Ajá.
0: Es preciso un día como hoy. Justamente Álvaro Payares también se celebra. ¿Sabes qué se celebra hoy?
1: Sí, Dani.
0: El Día Mundial de la Seguridad Vial.
1: Ajá.
0: Un día como hoy. Mire, el día, y usted me preguntaba, el Día Internacional para el Diálogo entre las Civilizaciones, que se celebra justamente cada 10 de junio, es un proclamado, o además, es proclamado por la Asamblea General de las Naciones Unidas, resolución del artículo 78.286, según lo que dice la ley, es lo que me dicen aquí. Este día destaca el valor del respeto mutuo y la cooperación para mantener la paz y la solidaridad global. Yo, un día como hoy, pero también es
1: pasó,
0: el
1: Dani?
0: Día mundial. Oyentes de Tropicana, escuche muy bien. ¿Dónde está? Se me perdió. Mire, Día Mundial de la Seguridad Vial, le decía. Ajá. Oiga, Día Internacional de los Alcohólicos Anónimos.
1: ¡Uy!
0: ¡Un día como hoy, diablo!
1: Bueno, dicen que ahora que usted habló de los alcohólicos anónimos, dicen que no, es que usted es alcohólico porque bebe todos los fines de semana. Bebe todos los días. Desde el mismo momento que usted consume alcohol,
0: es alcohol,
1: ya se está convirtiendo en
0: alcohólico. ¿Pero quién es el alcohólico? ¿El que toma todos los días?
1: No, no, no. ¿No? Desde el mismo momento que usted
0: que
1: consume
0: toma, ya es alcohólico.
1: Bebidas embriagantes, alcohol, se está convirtiendo, está entrando, está aspirando a esa nómina de alcohólicos. De alcohólicos anónimos es aquel que...
0: Está concursando.
1: Sí, ya está aspirando, es aspirante, es candidato.
0: Desde que usted... Ya empieza a participar.
1: Ya empieza a participar, porque es que usted comienza cuando empieza a destapar la botella. Ajá. Porque así comienzan destapando, sí, y sirviendo el trago.
0: Correcto, claro que sí.
1: Él se lo toma primero y da la ronda y termina otra vez tomándose el segundo. En la misma echada. Entonces, ya ese es alcohólico, aspirante al alcohol. Sí, sí. Mire, Dani, le tengo una noticia.
0: A ver, ¿cuál es la noticia que me tiene en la mañana?
1: Más de 10 municipios están en alerta por riesgo de desbordamiento de dos ríos en el departamento de Córdoba. Oye, qué miedo.
0: Opa.
1: Las autoridades ambientales han insistido en la actualización y activación de los planes de contingencia ante cualquier eventualidad que se pueda presentar. Córdoba amaneció este 9 de junio, es decir, mañana, con varias alertas ante la continuidad de lluvias que han elevado los niveles de los ríos Sinú y San Jorge. En ese sentido, más de 10 municipios estarían en riesgo ante posibles desbordamientos por los altos niveles del río San Jorge.

0: Libertador. Se recomienda a las comunidades ribereñas y a la población de Montelíbano mantenerse atentas a los comunicados oficiales y monitorear también las condiciones del río y adoptar medidas preventivas antes posibles incrementos en sus niveles, informa la Corporación Autónoma Regional de los Valles del Sinú y San Jorge, CARCBS.
1: Oiga, Puerto Libertador es de subida y bajada. O sea, hay como que mucha loma.
0: Sí, es un...
1: ¿Usted lo conoce?
0: No, nunca he ido, pero me imagino que es la topografía, de la geografía de ese municipio. No,
1: hombre, de cada día me sorprende más. Usted es un bárbaro, un genio.
0: ¿Por qué?
1: Usted utiliza unos términos que dan ganas de escucharlo.
0: La topografía es la parte de la que usted, el panorama, el entorno. Es bastante quebrado, Dani.
1: Okay.
0: Eso que usted habla de subiendo y bajando. Se llama bastante quebrado. Entonces, ¿usted ha ido por allá, Dani?
2: Sí, yo conozco.
0: ¿Usted estuvo?
2: Yo conozco eso.
0: Debe ser bueno para montar bicicleta. Porque es de subida y bajada. Sí, de ascenso y descenso.
1: Sí.
0: Pero en pequeñas colinas.
1: Son
0: bastante.
1: Bueno.
0: Pedaleables.
1: El que sí es bonito y lindo.
0: Ajá.
1: Es Montelíbano también.
0: Montelíbano. Sí, es la misma zona.
1: Es la misma zona
0: geográfica, sí, señor.
1: Bonito, está bien. Urbanamente está.
0: No, porque hermoso. Es que, o sea, ahí se mueve bastante con la economía,
1: claro,
0: ¿no?
1: Sí, sí, que debe
0: por la cuestión de la regalía,
1: aromatoso.
0: Mucha gente busca lo mismo que Caucasia también. Caucasia, ya eso es el departamento de Antioquia, sí. Pero queda
1: también, pegadito ahí.
0: Sí, aquí somos aquí vecinos.
1: Boquitejarra.
0: Somos vecinos del departamento de Córdoba. El que está un poquito aislado es Valencia, que está al otro lado del río. Él tiene primo, sobrino, pero creo que papá y mamá tiene.
1: Ahora somos de la margen izquierda, ¿no?
0: Sí, de la margen izquierda.
1: De Córdoba.
0: Nosotros una vez estábamos aquí en el otro río, en un barrio.
1: Sí, ¿sabes cuántas veces me ha hecho estos segmentos?
0: Y entonces estábamos allá y me dice, no, esto aquí no me gusta, vamos para Montería. Yo dije, pero me cogió así de sorpresa, yo no sabía. No, vámonos de aquí, vamos para Montería. Yo dije, chino, estamos en Montería.
1: Oye, ya jodió usted a toda la gente.
0: Cálmate, coge la suave, esqueleto, que la vida continúa.
3: Oye, coge la suave, esqueleto, que la vida continúa por la orillita y por la sombrita, esqueleto.
0: Sí, señor, estamos. Hoy es viernes, ¿no? Ah, miércoles.
1: No, hoy es miércoles, pero usted sabe
0: ya
1: que
0: los colegios prácticamente están.
1: No, algunos.
0: Algunos.
1: Yo todavía veo pelados por ahí andando.
0: Sí, pero hasta
1: ¿cuándo salen?
0: Hasta mañana, creo.
1: Ah, hasta mañana.
0: Sí, hasta mañana, pero cuestión de.
1: Es correcto, porque hay feria.
0: En el marco de la feria ganadera.
1: Y ya. Se va esa peladera de vacaciones.
0: Se van de vacaciones hasta el próximo.
1: ¿Qué? Mes de julio.
0: Mes de junio.
1: O sea, se ven el. Estos pelados están mundial, sí. Feria, bacano, chévere.
0: No, y después viene la vacación de octubre. En octubre viene otro
1: oiga,
0: descanso.
1: ¿Sabes qué?
0: Ahí,
1: ya, bueno. Apartando un poco ahí.
0: La charla.
1: La mamadera, sí, de gallo. Pues, sí, porque nosotros aquí somos reyes de la mamadera de gallo. El pasado bacano, pero es con. ¿En qué? En beneficio de poder sacar una sonrisa.
0: No, aquí mezclamos humor, seriedad, mamadera y gallo y seriedad también.
1: Por eso es un show humor. Ni
0: las noticias son serias.
1: Las noticias son serias. Atención. Oiga, mire. Hay que bajarle a la velocidad. Y justamente en esta feria. A la velocidad. Está trayendo consigo la alta velocidad. Un número de accidentes bárbaros. No solamente aquí en Montería, sino en las carreteras del departamento de Córdoba.
0: Ayer.
1: Y fatales. Ojo a eso.
0: Este fin de semana en Tierra Alta murieron dos personas a causa de accidentes en motocicleta, siniestros viales en las carreteras del departamento de Córdoba.
1: Hay que bajarle la chancleta a esa vaina.
0: No, lo que hace es que se ponen a consumir bebidas.
1: A mezclar.
0: Y entonces amanecen tomando. Es que eso es lo peligroso, Dani. Usted amanecer.
1: Porque usted se cree un superhéroe en esa
0: mano. Y no duerme. Entonces no duerme. Sale de un lugar para otro.
1: Y esos microsueños lo matan, ¿no?
0: Claro, usted se sale de la casa.

0: carretera y se revienta con cualquier, ya, listo, chao. Goodbye. Si te he visto, no me acuerdo. Sí, señor. Entonces, no se ponga. Sí, señor. Si usted va a consumir bebidas en estas fiestas, hágalo cerca, porque tiene que irse tan lejos de la ciudad donde usted amanece en esa parte. Descanse. Véngase a los 3 días. Pero entonces descansan y se ponen a. Y arrancan de nuevo.
1: O sea, toman y arrancan de una vez
0: y
1: otra
0: entonces
1: vez.
0: Entonces se duermen ahí, ahí queda y no comen. No, mejor no. Se está buscando la muerte ahí. No, por favor. La muerte, digo, la vida es una sola. Hay que disfrutarla, pero hay que saberla disfrutar. Hay que tomar moderadamente. Hay gente que se pasa de piña. Como dice uno coloquialmente, no, me pasé de piña. Pero ojo, y les voy a decir una cosa. Como decía doña Georgina, las motos no toman. El que toma es usted. Yo tengo un amigo que se pone a tomar la moto y cuando sale, apenas ve la moto, se cae. Antes de llegar a montarla, ya está en el suelo.
1: 8 de la mañana, 58. Pausa, ya regresamos con más aquí en Cómo Amaneció Montería. ¡Hey!

0: 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En Tropicana son las...
1: ¡Ey! Y en la más bacana de todo Colombia, 8 de la mañana, 59 minutos.
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1: ¡Ey! En la más bacana de Colombia son las 9 de la mañana en punto.
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7: 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En Tropicana son las...
8: Son las 9 de la mañana. 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

mañana con 41 minutos. Toro Balá. Los benditos vetos del vallenato en la mañana de este miércoles. Mitad de semana, momento ideal de irse a la principal plaza de abasto de nuestra ciudad. Nos vamos exactamente al Mercado del Sur, porque allá en el Mercado del Sur, oyente de Tropicana, tenemos a don Nicolás España, que nos tiene toda la información de a cómo amaneció, por ejemplo, la yuca, el plátano, la verdura. Recuerde, oyente de Tropicana, que también en feria seguimos teniendo precios increíbles en nuestra principal plaza de abasto. Llega Tropicana a ¿Cómo Estás?

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1: No, vamos al Mercado del Sur, don Nicolás España, cuéntemelo absolutamente todo.
2: ¿Qué tal? Cordial saludo para todos ustedes. Estoy nuevamente en la central de abasto de Montería, el Mercado del Sur. Les saluda Nicolás España para informarle a todos ustedes los precios de los productos esenciales de la canasta familiar. Hay bastante público a esta hora haciendo las compras en los diferentes puntos que funcionan acá en esta plaza de mercado. La papa amaneció hoy el kilo a 4,000 pesos, aumentó su precio. Acuérdese que estaba entre 2,000 y 3,000 pesos libra. La zanahoria está a 1,500 pesos libra. El tomate chonto está a 4,000 pesos kilo, aumentó el precio. Una caja de tomate estaba entre 35 y 38,000 pesos precio por mayor. El repollo está a 2,500 pesos el kilo. La cebolla blanca está a 6,000 pesos el kilo. También aumentó su precio. Acuérdense que estaba a 4,000 pesos. Aumentó 2,000 pesos el kilo. El bulto por mayor, 200,000 pesos. La lechuga, 3,000 pesos la unidad. El tomate de árbol está a 6,000 pesos el kilo. Aumentó su precio. Bajó la mora de Castilla, está a 1,600. Bajó productos como el pimentón, el pepino, la cebolla roja. Son productos que bajaron el precio. La carne de res también mantiene su precio, está a 32,000 pesos el kilo. El cerdo bajó su precio, está a 12,000 pesos la libra, el kilo a 12,000 pesos kilo. El queso está entre 9,000 y 12,000 pesos la libra. Los huevos A está a 12,500 y el B está a 10,500 pesos. Estos productos son los que se mantienen en la mañana de hoy. Digamos pues que esperemos a ver qué pasa de aquí a lo que termine esta semana. Otro de los productos que mantiene el precio y que está en oferta es el plátano. El plátano está a 600, 700 pesos el grande, el mediano lo consigue desde 400 pesos en adelante, el pequeño está a 300 y el puntilla está a 200 pesos. Aquí lo consigues en esta plaza de mercado. El ñame diamante está a 1,500 pesos libra, un quintal de ñame está costando 120,000 pesos en promedio. Antes estaban a 80,000 pesos el quintal, aumentó el precio. Otro de los productos que sostiene su precio es la auyama, también mantiene el precio, está a 3,000 pesos el kilo de auyama, lo consigues aquí en este mercado del sur de la ciudad de Montería. También observamos que en frutas tenemos que la patilla, la naranja dulce, la naranja cachaca. El otro producto que mantiene el precio es la maracuyá. Son productos que han estado estables, no ha habido variación. El aguacate pues también está en oferta, consigues aguacate desde 2,000 pesos en adelante aquí en esta plaza de mercado. Eso es todo, le habló Nicolás España para todos.
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0: 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En Tropicana son las...
1: En Tropicana, 954.
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4: 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Son las 10 de la mañana.

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2: En tu Tropicana 10:47.
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2: En tu Tropicana 10:47.
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2: 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En Tropicana son las... En la más bacana, 10:48.
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2: 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En Tropicana son las... En la más bacana, 10:48.
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Fui Fernando Ramos.

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1: En Tropicana, 11:53. 11:53.
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0: 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Son las 12 del mediodía. 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

0: 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En Tropicana son las...
1: En tu Tropicana, 12:51. 12:51.
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1: En tu Tropicana, 12:51. 12:51.
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1: En Tropicana, 12:53.
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1: 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En Tropicana son las... En Tropicana, 12:53.
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1: 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En Tropicana son las...
2: 1:50 en Tropicana, la más bacana.
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2: 1:51 Tropicana, la más bacana.
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0: 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Son las 2 de la tarde. 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

0: 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En Tropicana son las...
1: En Tropicana, la más bacana, 2.49, 2.49.
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1: En Tropicana, 2.50, 2.50.
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1: Es hora, sí, es hora de sentirse en paz. En Tropicana son las... En Tropicana, 2.50, 2.50.
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6: En Tropicana 257. 257.
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6: ¿Es hora? Sí, es hora de sentirse en paz. En Tropicana son las... En Tropicana 258.
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1: 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En Tropicana son las...
2: En Tropicana, la más bacana, 354.
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2: En Tropicana, 3.55. 3.55.
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1: 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En Tropicana son las...
2: En Tropicana, 448. 448.
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2: En Tropicana la más bacana, 4.49, 4.49.
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2: 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En Tropicana son las... En Tropicana la más bacana, 4.49, 4.49.
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3: En Tropicana, 458.
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3: 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Sí, es hora de sentirse en paz. En Tropicana son las... En Tropicana, 4:59.
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1: 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Son las 5 de la tarde.

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2: En Tropicana, 5:56.
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4: 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En Tropicana son las...
2: En Tropicana, 5:57.
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3: En Tropicana 656.
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0: ¿Es hora? 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En Tropicana son las... En Tropicana 6:57.
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4: 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En Tropicana son las...
0: En tu Tropicana 6:58.
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0: 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En Tropicana son las...
8: Son las 7 de la noche. 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